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0: 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Mis oyentes, feliz noche, 7:36.
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0: todo empezó así, como amigos, como con derechos, de que él me decía, ay, vamos para la bodega a darnos los picos o salgamos a motelear. 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

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Perdón, lo siento, no habré marcado bien. Y yo pienso, qué mal, porque a mí

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1: Bastante bien. ¿Llevas mucho tiempo esperándome?
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1: Así es, mis oyentes enamorados. Hola, ¿qué tal? Feliz mañana para cada uno de nuestros oyentes. Son las 6 de la mañana con 6 minutos en este día tan especial, día martes. Martes 29 de septiembre del 2026, ya culminando el penúltimo día de este mes. De este mes 09, mi oyente enamorado. Celebramos la vida el día de hoy, claro que sí. Hoy nos corresponde la felicidad. Mis oyentes enamorados, qué alegría es poder compartir con ustedes cada mañana, cada momento, cada instante. Y qué placer, por supuesto, en esta mañana de martes. Ni te cases ni te embarques, pero tampoco te apartes de Bésame 90.7, la emisora que te enamora. Bueno, mis oyentes, hoy Armenia amanece con 18 grados de temperatura. En la mañana solecito y en la tarde posibles lluvias según el IDEAN en Colombia. Hoy día del año 272, estamos en la semana número 40 y este 2026 ya llevamos el 74,5%. La luna de hoy es la luna menguante. Hoy estamos acompañados por el arcángel Chamuel, hoy martes. Y señores, nos acompaña el arcángel Chamuel con el color rosa. Así que hoy vamos a vestir de rosa, no sé, el pulso del reloj puede ser. Los interiores, una camisa, un buzo. El rosa y símbolo del amor, la ternura y la compasión. La intención de hoy es el amor divino, ¿sí? Las relaciones y la compasión, sí lo acabo de decir, que es que este día nos recuerde que amar no siempre significa pues estar de acuerdo. Muchas veces significa comprender, escuchar, perdonar y aprender a tratar al otro con más, a la otra persona que está a nuestro lado, a nuestros semejantes, a nuestros hermanos, con mucha bondad. Que Dios ponga amor en nuestras palabras, paciencia en nuestras respuestas y pues sensibilidad para reconocer que pues cada persona está librando sus propias batallas. A veces no lo entendemos. A veces una persona actúa de pronto así, que está como de mal genio. A veces no lo entendemos, pero pues obviamente uno no tiene la culpa, ¿cierto? Pero cada persona está librando sus propias batallas. Hoy elegimos construir puentes, no distancias, dar un abrazo, una palabra amable y una oportunidad para comenzar de nuevo. El arcángel Chamuel que nos acompaña el día de hoy, que nos ayude junto a nuestro Señor, por supuesto, primero que todo nuestro Señor, a llenar nuestro corazón de amor, comprensión y paz. Hoy nos corresponde la felicidad, mis oyentes enamorados. La frase del día, a ver, ¿cuál es la frase del día? Ya se las voy a decir, mis oyentes. Antes, lo vamos preparando para el pico y placa del día de hoy, para que lo tengamos muy en cuenta antes de salir de casa. Fuerte abrazo para nuestros oyentes que trabajan en sus automóviles o que van de viaje. De hecho, van en su moto. También bendiciones a montones, que Dios los lleve y los traiga con mucho bien. Bueno, una frase para el día de hoy, a ver. Nadie nota tu tristeza, nadie nota tus lágrimas, nadie nota tu dolor, pero todos notan tus errores. Totalmente cierto. Nadie nota tu tristeza, ¿cierto? Nadie nota tus lágrimas, nadie nota tu dolor, pero todos notan tus errores. Eso es verdad, como cuando uno hace todo bien, pero usted hizo cualquier cosita mal y eso sí lo notaron. Pero nadie le dice felicitaciones por lo que hizo. Son malos logros a veces o las malas cosas positivas que las cosas negativas. Y la gente ve lo negativo. Esa es la vida, ¿no? Qué irónica la vida. Bueno, mis oyentes enamorados, el día de hoy, para que lo tengamos muy en cuenta, hoy restricción vehicular para particulares y motocicletas cuyas placas terminen en 7 o en 8. Comienza a regir a las 7 de la mañana dentro de 49 minutos, porque ya son las 6 con 11 minutos. Empieza a regir para entonces particulares y motocicletas cuyas placas terminen en 7 o en 8. No pueden transitar 12 horas continuas hasta las 7 de la noche. La restricción también rige para nuestros taxistas cuyo número interno en la puerta del vehículo termine en 8. 24 horas continuas para nuestros taxistas. Así que, ya lo saben, los que terminen en 8. Bueno, en el cuadrante norte, que comprende la calle Segunda a la calle Décima Norte, entre las avenidas Bolívar y Centenario, rige para particulares y motos que terminen en 3 o en 4. Ojo, pues, en 3 o en 4. Estamos hablando para el cuadrante norte, que comprende la calle Segunda y la calle Décima Norte, entre las avenidas Bolívar y Centenario, rige para particulares y motos que terminen en 3 o en 4. Planifique bien sus desplazamientos y evite ser multado. Movilidad segura en Armenia. Bueno. Invitemos a Diego Verdaguer con la canción La Ladrona. 6:12 en Bésame Te Enamora. 324-281-5545 en nuestro WhatsApp, Bésame, para reportar sintonía, para participar en el tema del día. Y mucho más. 6:12, Bésame.

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0: 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Buen día, son las 6:28 minutos.
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4: Casi todos sabemos querer, pero pocos sabemos amar. Y es que amar y querer no es igual. Amar es sufrir, querer es gozar. El que ama pretende servir.
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0: Llega el momento de la pausa espiritual, mis oyentes enamorados. Qué necesario es hablar con nuestro Creador. Qué necesario es tener una muy buena comunión con Él. En todo momento, alabale, en todo momento, orar. Y para el día de hoy nos vamos a centrar en Colosenses 3:2. Colosenses 3:2. Poned la mira en las cosas de arriba, no en las cosas de la tierra. Eso lo dice Colosenses 3:2. Poned la mira en las cosas de arriba, no en las cosas de la tierra. A veces dejamos que los problemas, las preocupaciones y lo que ocurre a nuestro alrededor ocupen todo nuestro pensamiento. Pero Dios hoy nos recuerda que no debemos mirar solamente lo que tenemos delante de los ojos. También debemos levantar la mirada y recordar que hay un Dios que nos acompaña, que nos escucha en nuestras oraciones y que sigue teniendo el control de nuestra vida. Él sigue teniendo el control siempre. Poner la mirada en las cosas de arriba no significa ignorar nuestros problemas, sino enfrentarlos con fe, sin permitir que pues nos roben la paz. Nos roben la paz. Cuando Dios ocupa el primer lugar, nuestras decisiones empiezan a tomar otro rumbo y el corazón encuentra tranquilidad. Hoy, antes de dejarnos vencer por una preocupación, nos vamos a detener un momento. Vamos a respirar, vamos a hablar con Él y entregarle aquello que no podemos controlar. Pero no vamos a tomar una decisión apresurada. Por eso hoy los invito, antes de que nos venza la preocupación, detenernos un momento, respirar, hablar con Dios, entregarle aquello que no podemos controlar y mirar las respuestas. Calmarnos un momento y pensar que Dios nos va a dar solución en todo aquello que necesitamos y se nos sale y se nos descontrola.
1: Písame.
0: Llega el momento de hablar con Dios, mis oyentes. De orar, eso es. Orar es hablar con Él. Y le vamos a pedir al Señor que nos regale un corazón conforme al de Él. Contrito y humillado. Un corazón dispuesto. Hoy le vamos a decir, Señor, hoy levantamos nuestra mirada hacia Ti. Ayúdanos a no quedarnos atrapados en las preocupaciones. En las preocupaciones del día a día. De cada día. Danos sabiduría para actuar, fortaleza para seguir y paz para esperar en tus tiempos. Que nuestros pensamientos estén llenos de esperanza. Que nuestras palabras y acciones reflejen tu amor. Cuida de nuestras familias. Acompaña a quienes están pasando por momentos difíciles. Y recuérdanos que nunca estaremos solos. En tus manos ponemos este día, nuestros sueños, nuestras preocupaciones, nuestro futuro. En el nombre del Señor.
1: Písame.

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1: Mis oyentes enamorados ya nos llegan a 6:48 minutos en Armenia. 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
1: Queremos estar cerca de ti, mis oyentes enamorados. Llega el momento de la maratón de saludos. Maratón de saludos a esta hora de la mañana. Nuestro WhatsApp es Sames, entre 24-281-5545. Gracias por continuar con nosotros. ¿Desde qué parte usted nos está escuchando? 324-281-5545. 6:50. Saludamos a Nicolás, que está en Sevilla, Valle del Cauca. También para John Freddy, que es en Chilacoa, dice: feliz día de la mano de Dios y buena vibra con mi gente bella de Bésame. Amén, mi oyente John Freddy, que está en Chilacoa. Vale, ¿dónde queda Chilacoa? Chilacoa. No sé si queda en el Valle del Cauca o aquí por el Quindío. Estoy desubicado ahí. Por favor, me ubican. Gracias. Orfi Leal, buenos días para ti también. Para Abel Loaiza, que está en el móvil 1011, Lucero en la vereda San Juan. Marilena Ortiz, como siempre, dice: Joticas, Jotica y todos los Bésame. Recordemos que este martes, dar a manos llenas, sonrisas, abrazos, un te extraño, un me haces falta. Y digamos que también un te amo, son detalles que parece que no cuestan nada, no, eso es verdad, pero como llenan y sanan el alma. Muy buenos días, Dios los proteja, bendiciones. Igualmente para ti, María Elena Ortiz, que está en España escuchando Bésame. Consuelo en Rincón Santo, fuerte abrazo para ti, ¿cómo vas? María Nider, John, que está en Canadá, John, fuerte abrazo, dice: buenos días, ¿me puede regalar la reflexión de hoy? Gracias, saludos desde Calarcá, Dios mío, desde Canadá. ¿Cuál Calarcá? Desde Canadá. John, pues eso fue en vivo. Hoy voy a revisar, John Freddy, ¿listo? Para regalarte entonces la reflexión del día de hoy. A ver si la grabo nuevamente por aquí en un video y la subimos en las redes sociales también, porque hay una que se sube en las redes sociales, pero esa la hace Tefi. Entonces, voy a revisar el tema. Por favor, me recuerda, así que con mucho pendiente acá. Entonces, a veces se le pasa a uno las cosas. Oscar Ceballos en La Unión, ¿cómo vas? Héctor Aria en Villa del Centenario. Familia, Bésame, buenos días. Bonita reflexión, amén. Bendiciones, si estoy en sintonía, Bésame. Gabrielita, buenos días para ti. Dios te bendiga también.
4: Hola, hola, mi familia Bésame. ¿Cómo amanecieron? ¿Cómo Reina. Les va? ¿Cómo están?
1: Muy bien.
4: Aquí desde mi casita, desde mi cocinita, deseándoles un feliz y bendecido día para ustedes todos. Que el Señor me los bendiga y me los guíe por el camino recto. Chao, chao.
1: Listo, Reina.
4: Los quiero mucho.
1: También te queremos mucho, Reina, que estés muy bien. Gracias por llevarnos siempre ahí. Marta Gualtero, sector de la Uniquindío, dice: hola, buenos días, feliz martes, Dios te bendiga, J. Paz y Tefi, igualmente para ti. Alejandra Universal dice: J. Paz, muy buenos días, dando gracias a ti, a mi Dios, a mi Dios, más bien, gracias a mi Dios por nuestras vidas, por nuestro despertar, confiando en nuestras angustias y preocupaciones, a Dios confiando, que Él solo, Él sabrá poner todo en su sitio. Amén. Dice, gracias J. Paz por la reflexión, un abrazo fuerte, saludos a mi familia e hija, Aleja. Aleja, fuerte abrazo para ti, como siempre, sintonizada. Y Fernando Marulanda en Bosque de Pinares, buenos días para ti, para nuestro oyente, terminado en 8427. Buen día, hola.
5: La cosa queda por el lado de Puerto Espejo, en el sur, yo. Todo esto es barrio por acá.
1: Ah, bueno.
5: Por acá está, por el lado de la 50 está Villa Claudia, Los Naranjos, San Francisco, Veracruz, Puerto Espejo, La Fachada,
1: okay. Catalán,
5: ahí para abajo. Y Chilacoa está por esos lados de Puerto Espejo.
1: Gracias, mi oyente, por la aclaración. Entonces, Chilacoa queda acá, pide Puerto Espejo, me dice. Muchas gracias. Freddy Betancur, buenos días, sintonía, bendiciones. Chilacoa es en conjunto cerrado en el sur de Armenia, bendiciones. Gracias, mi oyente, hoy aprendí algo nuevo. Sí, señor. Chilacoa, fuerte abrazo para mi gente de Chilacoa. Eunice Gómez en La Miranda, dice J. Paz, Dios les bendiga. Por la palabra y la oración, que es de alimento para el alma. De todos los días, muchas gracias, amén, igualmente para ti. Nuestro oyente Sandra Patricia, que está en Pinares, buenos días también para ti. ¿Y qué tal si nos vamos con canciones a esta hora de la mañana? Sí, seguimos. A las 6:55, mis oyentes enamorados, les digo que nuestro WhatsApp es Bésame, para quien quiera comunicarse con nosotros y quiera saludarnos o quiere que le saludemos, claro, al 324-281-5545. 324-281-5545. Les tengo una noticia que decirles. Se la voy a decir mañana. Mañana se la voy a decir. Mañana se la digo. Bueno, mis oyentes enamorados, seguimos con éxitos, canciones en este martes 29 de septiembre del 2026. El penúltimo día de este mes de septiembre, ¿eh? El último martes de igual manera. Corazón vacío, vienen los Yonix, y suena a través de Bésame, te enamora, 6:56.

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1: Mis oyentes, una nueva hora con ustedes. Las 7 con 18 minutos. 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Bueno, en este martes, el día 29 de septiembre, es el penúltimo día de este mes, el 09 de este 2026, y bueno, de día del año 272 días ya llevamos. Ahí vamos, ya llevamos del hilo este año 2026. Estamos en la semana número 40, lo que llevamos de este mismo año. Llevamos el 74,5%. Vaya, ya casi llegamos al 80. La luna de hoy es la luna menguante. Oiga, hoy es un día muy importante y de ellos estaremos hablando más adelante. Hoy es un día mundial del corazón, mis oyentes. Día mundial del corazón. Hoy además es Día Internacional de la Concienciación sobre la pérdida y el desperdicio de los alimentos. También es muy importante. Y por el momento le damos la bienvenida también a nuestra compañera Tefi Cortés en esta mañana de martes, ni te cases ni te embarques.
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0: Hola, Tefi, ¿qué más? Buen día.
1: Hola, Jota, y todos nuestros oyentes de Bésame, Te Enamora. Feliz martes, lleno de muchas bendiciones. Y bueno, siempre disfrutando con ustedes este despertar, estas mañanas deliciosas que Dios nos regala.
0: Uy, sí, qué
1: para
0: chévere.
1: Tomarnos un buen cafecito, para escuchar Bésame, para ir activados al trabajo, o las personas que están en el campo madrugando desde muy tempranas horas escuchando Bésame. Toda la gente que despacha a sus familias, sus hijos para el colegio, la universidad, en fin, a todos aquellos que nos escuchan desde muy temprano. Muchísimas gracias. Hoy estamos muy participativos a través de Bésame Te Enamora en nuestro WhatsApp 324-281-5545. Que Dios los bendiga y bueno, que sigan pasando cosas interesantes en la vida de cada uno. Cada día es una hoja en blanco donde uno escribe nuevos capítulos, así que hoy es momento de escribir un nuevo capítulo. Y les cuento que justamente en esos días y en esas hojas en blanco que tenemos en la vida para escribir cosas, pasan cosas.
0: Sí. Todos los días pasan cosas.
1: Claro. Y miren ustedes lo que ocurrió hace apenas unas semanas en la zona rural del Quindío. Nuestro amado Quindío. Pues bueno, esas son de esas cosas que nos recuerdan que la vida siempre tiene guardada una sorpresa cuando menos la esperamos. Y se trata de un caficultor ahí en las afueras de Calarcá, allí en la Villa del Cacique, donde tenemos muchos oyentes. Estaba limpiando este caficultor un terreno cerca a la cañada de su finca para sembrar nuevos colinos de café. Ustedes saben que el café exquisito que se cultiva allí también, uf, qué delicia. Mientras removía la tierra al pie de un viejo, como un viejo hueco, como algo así, su pala tropezó con algo duro. Y era una pequeña lata metálica cubierta de óxido. Al abrirla con cuidado, pues ustedes saben que la curiosidad mató al gato, no halló monedas de oro ni tesoros legendarios, pero sí algo muy valioso para su corazón. Ahí estaba la billetera de cuero de su difunto abuelo, extraviada en esa misma montaña hacía más de 30 años. Más de 30 años. Y se la encontró cubierta en una lata, ahí como oxidada, una lata metálica. Yo creería que como de esas gaseosas. Increíblemente protegidas dentro de un plástico, aparecieron intactas dos cartas de amor escritas a mano de la abuelita que enviaba en los años 60 cuando recién empezaba el noviazgo con el abuelo. Junto a la foto del día de su boda, la sorpresa reunió a toda la familia porque, pues, ¿quién se va a encontrar una cosa de estas? Dios mío. Y esas cartas empezaron a leerlas ahí sobre la mesa, llenas de romanticismo, de esa historia de amor que vivieron y que dio origen al hogar de tantos hijos y nietos. A veces la tierra no solo nos da café, frutos en el Quindío o incluso tesoros que esperamos encontrar, también nos devuelve recuerdos en el momento que uno menos lo espera y sí en que más lo necesita, porque qué bonito es la unión familiar y saber cuál fue el origen de esa familia. Pues bueno, objetos perdidos, objetos que se encuentran en medio de la nada, en medio de momentos inimaginables. El señor en su vida cotidiana estaba acabando, encontró esa lata, le pareció curioso, la abrió y encontró todos esos recuerdos en un abrir y cerrar de ojos. Dios santo, ¿ustedes se han encontrado algo que se les haya perdido algún día?
0: No, he encontrado algo de los ancestros.
1: O algo de los ancestros.
0: Antepasados.
1: Algún recuerdo, una sorpresa inesperada. Es muy chistoso. Pero pasa.
0: No, y además es
1: pasa
0: muy.
1: Pasa aquí en el Quindío.
0: Pero muy bonito encontrar cosas de nuestros abuelos. De los papás de nuestros abuelos, por ejemplo.
1: Sí, es un hallazgo.
0: Nunca me ha pasado.
1: Inesperado.
0: Nunca me ha pasado. No. De pronto hace tiempo sí encontré. No, yo sí. No, sí me ha pasado. La vez pasada encontramos en una mesita de noche unos dientes de oro. Creo que eran de mi abuelo.
1: ¿Dientes de oro?
0: O bueno, sí, muelas de oro. Sí, de oro.
1: ¿En serio?
0: Sí.
1: ¡Wow! Como Diomedes Díaz, que tenía dientes de oro, el cantante de vallenatos.
0: Sí, sí. Creo que era de mi abuelo. Era de mi abuelo.
1: Dios santo.
0: Es que antes utilizaban mucho el tema de lo de mandaban a hacer lo de los dientes de oro y todo esto. O de plata, pues, no sé, era como blanco.
1: Sí,
0: no sé.
1: Era rarísimo. Y calzas
0: les gustaba
1: también
0: mucho,
1: en ese material.
0: ¿Les gustaba mucho el tema?
1: Uy, no, a mí me parece feo. Pues a mí no me gusta, con todo respeto, pero a mí eso no.
0: No, a mí tampoco me. No. O sea, pues cada quien con
1: tanta,
0: su gusto.
1: Sí,
0: ¿no?
1: Claro, son gustos y entre gustos no hay disgustos, claramente, pero uy, no.
0: Pero sí, bueno, los dientes del abuelo de oro, no todos, obviamente.
1: Pues bueno, ahí se encontró una fortuna, entonces.
0: Yo creo que en la caja por ahí con dos dientes de oro. Eso es, que eso es como...
1: Y esos que antes eran
0: como
1: oro
0: si fueran
1: puro,
0: laminados en oro, se puede
1: no,
0: decir.
1: Yo creo que era oro puro.
0: No, sí, pero laminado, o sea, laminados es la... O sea, no quiero decir que... Por dentro el diente, pero alrededor...
1: una lámina de oro.
0: Una lámina de oro, sí, pienso yo, ¿no? Pues también, ¿no?
1: Pero esas laminitas, esas goticas de oro tienen mucho valor, porque antes sí eran los lingotes y eran el oro, oro. Ahora es baño en oro, ahora es oro revuelto con otro... Con otro mineral.
0: La vez pasada también me encontré un yin yang. No sé si era el abuelo de quién era, un yin yang. ¿Un con yin eso yang? Jugaba por mucho tiempo, sí, un yin yang.
1: Bien, qué extraño. ¿Qué objetos tan extraños? ¿Qué objetos se han encontrado ustedes así perdidos de sorpresa? Que les haya causado curiosidad, cosas que no se hayan esperado encontrar. Esos tesoros que hacen parte de la familia, que no son materiales, sino que tienen un valor al corazón. ¿Qué se han encontrado ustedes?
0: Oiga, sí, que se han encontrado, qué bueno, ¿no? Nos lo hacen saber a través de nuestra caja de los comentarios, el 24-281-5545. El amor y la felicidad.
1: Uy, Leo Dan. Sí. En Bésame te enamora.
0: Esta canción sí es muy chévere, es que es la del Chacal.
1: Ay, no, yo sabía, pero no, la del Chacal, no.
0: Pero tiene lo suyo, ¿cierto? Tiene lo suyo.
1: La del Chacal suena en Tropicana, acá suena es la de Leona.
0: La romántica.
1: Eso. 7:26 en Bésame.

0: 7:32 en Bésame te enamora. 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
1: 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Ahora llega el momento de la maratón de saludos, Tefi, saludar a cada uno de nuestros oyentes, además participando en el tema del día. Ustedes se han encontrado reliquias de sus antepasados, de sus ancestros, pues Tefi estuvo contando ahorita una historia muy particular, muy chévere, y además por eso nos inspiró a hacer el tema del día, mis oyentes. Por ejemplo, yo dije que me había encontrado unos dientes en un cajón, los dientes de mi abuelito, pero es que los dientes de mi abuelito tenían como dos o tres que eran en oro, pero eso fue hace años, ¿no? Entonces, ¿ustedes qué se han encontrado de sus antepasados? Nos lo hacen saber a través de nuestro WhatsApp, Bésame 324-281-5545. Tefi, ¿usted ha encontrado algo de algún antepasado?
2: Yo me he encontrado es fotos de mi mamá cuando estaba muy joven.
1: Uy, no,
2: por
1: pero
2: ahí dando vueltas.
1: Yo por ahí yo creo que hay álbumes, me imagino.
2: Sí, hay muchos álbumes.
1: Yo creo que, mirar, estos álbumes los llenan a uno de tristeza. Era, digamos, la familia tan joven, digamos, y la abuelita que era tan joven, ya no está.
2: Yo no conocí a mis abuelos por parte de mamá. No,
1: yo sí conocí a mi abuela. ¿Tú no conociste a tu abuela?
2: Yo conocí a mi abuelita por parte de papá.
1: No.
2: A mi abuelito tengo como recuerdos borrosos porque él murió mucho antes, yo estaba muy pequeña. Es que yo tengo memoria de más o menos desde que yo tengo uno o dos añitos.
1: Yo también.
2: Yo me acuerdo de mi vida desde ese momento.
1: ¿De cuántos?
2: Entonces, desde que yo tenía más o menos uno o dos añitos de vida.
1: No, ¿en serio?
2: Sí.
1: No, pues a esa edad tampoco.
2: No estoy echando carreta, es en serio.
1: ¿De un año uno acordarse?
2: Yo a mi mamá le cuento.
1: Creo que por ahí
2: pasó,
1: unos 5 o 6 años.
2: Pasó esto, tú me tratabas así, me vestías así, tal cosa, yo tenía tal muñeco, a mí me daban esto, lo otro. Uf. Y mi mamá queda impactada. Sí.
1: Oiga, pero no, pero tremendo. Uno acordarse de estas cosas, de un año.
2: Sí.
1: ¿En serio?
2: Hasta
1: no,
2: a mí me parece increíble. De mí misma. Me parece increíble. Pero es muy cierto.
1: Ah, vea pues.
2: Increíble. Yo sé que es algo increíble. O sea, porque es que el ser humano, yo creo que tiene memoria desde que tiene por ahí. ¿Qué? ¿Se acuerda de su vida desde que más
1: yo
2: o menos 5 añitos?
1: Sí, 5 años, 6 años. Digo yo también lo mismo.
2: Pero no. Entonces, en esos recuerdos que yo tengo de mi vida, tengo algunos recuerdos borrosos de mi abuelito porque él falleció cuando yo tenía un añito. El papá de mi papá. De mi abuelita murió en 2004, pues obviamente sí me acuerdo mucho de ella.
1: Sí.
2: Pero de los abuelitos por parte de mamá, no los conocí. No los conocí. Pero mi mamá me cuenta que mi abuelita tenía mi mismo carácter. Que yo tengo mucho de mi abuelita.
1: Él le heredó eso a la abuelita.
2: Porque mi abuelita era muy noble, muy sentimental, muy servicial. Bueno, no voy a decir esas virtudes porque sería lávate pato, ¿no? Pero mi abuelita tenía unas virtudes muy bellas. Y dice mamá que yo heredé muchas cosas de mi abuelita.
1: Sí.
2: La fe en Dios, por ejemplo. Mi abuelita era muy... Ella no le gustaba controvertir con nadie, sino dejarle todo a Dios. No peleé con nadie, sino dile todo a Dios.
1: Yo creo que...
2: Entonces, que yo me parezco mucho en eso y mamá se queda sorprendida. Y yo veía, pues, de manera involuntaria, porque yo a mi abuela no la conocí.
1: Yo creo que todos tenemos algo de...
2: De nuestros abuelos.
1: Sí, por ejemplo, si hablamos, yo a veces soy dramático, ¿sí? No, pienso que soy dramático a veces, no sé, en la casa con mi esposa o algo. Y pienso que yo le heredé eso de mi abuela. Mi abuela era dramática. Mi abuela sí que era dramática, en serio, ¿verdad?
2: Uno tiene tendencia a heredar más cosas de los abuelos que ni de los papás. Porque de hecho,
1: uy,
2: incluso,
1: yo le he heredado muchas cosas a mi mamita,
2: incluso las cosas genéticas serían más de los abuelos que de los padres. Asimismo, las cosas del carácter. Por ejemplo, incluso la medicina lo dice. Si sus abuelos tienen, tuvieron cáncer, tuvieron, no sé, alguna enfermedad, eso lo puede heredar no los hijos, sino los nietos. Entonces, por eso siempre preguntan que
1: ojalá
2: si uno
1: que
2: tiene
1: no.
2: cosas. Entonces, es muy cierto que uno hereda cosas de los abuelos. También en la parte del carácter, de la forma de ser.
1: Bueno, eso sí. Pero de cosas así, enfermedades.
2: Sí, sí, no, claro, cosas. Es que son genes.
1: Mi abuela sufría del azúcar.
2: Exacto. De hipertensión, sí. Que si uno tiene antecedentes.
1: Ahora mi mamá lo padece.
2: Esto. Sí, obviamente los hijos pueden heredar cosas de los papás muchísimo, pero que somos más propensos a recibir toda
1: las
2: esa herencia
1: de nuestros abuelos.
2: De los abuelos.
1: Bueno, ahora usted, ¿qué le ha heredado a su abuelo? No, pues una enfermedad o no sé, sí, por no. Ejemplo, el azúcar.
2: Gracias
1: y
2: a
1: cosas
2: Dios,
1: de no. Estas que son hereditarias. O no, pero no solamente eso, o sea, que le ha heredado o ha encontrado de sus antepasados. Yo dije que unos dientes de oro de mi abuelo. No sé, algún peluche, alguna vaina, ¿no?
2: Sí,
1: alguna
2: de
1: cartera, alguna foto, alguna vaina. Entonces, ¿qué ha heredado usted? Nuestros oyentes nos lo hacen saber a través de nuestro WhatsApp.
2: ¿Qué se encontraron? 281-5545,
1: sí. Bueno, por ejemplo, aquí Jorge y Liliana, es que están en el Valle del Cauca, a esta hora también opinando. Ellos son los que todos los días hacen senderismo. Hoy no me enviaron foto. Yo creo que no fueron, descansaron. Debe estar lloviendo muy duro por los lados del Valle del Cauca. ¿Cómo están mis oyentes? Sí, con los peluditos también.
3: Jota Paz, buenos días. Hablamos aquí desde el grupo Las Aves.
1: Amiguito.
3: Llevando ayer Cauca. Ahí investigamos lo de Chilacoa. Es una ciudad residencial ubicada en el sur de la ciudad de Armenia. Ahí en la capital del Tigre.
1: Ah, ya, sí.
3: Se queda entre nosotros. Que nadie sepa. Que lo bendiga.
1: Que nadie sepa.
2: Fue una participación desde temprano.
1: No, sí, porque es que yo dije dónde quedaba Chilacoa. Y es que Freddy, creo que decía que está en Chilacoa, dijo, bueno, que estoy en Chilacoa. Yo dije, ¿pero dónde queda Chilacoa? Pero hoy aprendí algo nuevo, gracias Jorge. Sí. Nadie supo, menos mal. Astrid Mayor, en Roldanillo, Valle del Cauca. ¿Será que es familiar de James Mayor? Que también es uno de nuestros oyentes del Valle del Cauca, de Roldanillo Valle. Familia, bésame, que tengan un maravilloso día con la bendición de Dios. Igualmente para ti, Mariela, que está en la Unión Valle del Cauca. Buenos días, J. Paz. Y Tefi, que tengan un feliz y bendecido martes.
2: Hola.
1: Gracias por su compañía. Hola. ¿Quién vamos más? Aquí vamos saludando a esta hora de la mañana en Besa.
2: Bueno, por acá Leandro Incapié también nos manda una foto de buenos días. Nuestro oyente terminado en 6790. Blanca Doris Avendaño, ¿qué nos dice? Buenos días.
1: Hola, ¿cómo vas? Buenos días.
4: Buenos días. Feliz día para Bésame.
1: Igual para
4: ti. Eso que están diciendo de los dientes de oro, eso le decían casquetes de oro.
1: Ah.
4: Que forraban los dientes.
1: Ay, sí, casquetes.
4: Así, antiguamente.
1: Y tiene sentido, sí, casquetes de oro. Gracias, mi oyente. Fuerte abrazo para ti. También para Carmela, también para Analisa Garrido en la Tebaida. Y nuestro oyente, oiga, nuestro oyente. Ah, dice que quiere participar con el arquitecto Cabar. Listo, ya dejo los datos. Me imagino que también por aquí el video. ¿Qué nos dice en el video? A ver.
5: Órale, mi amor.
1: Nos está mostrando por acá la casa del kit, que quiere ganarse el kit del arquitecto Cabar. Pero recuerde que también debe decir con el arquitecto Cabar y Bésame. Embellece mi espacio, por ejemplo. Pero sí, sí, efectivamente sí necesita, lógicamente, de embellecer el espacio. Pero por favor, en el envíame en ese mismo video el audio.
2: Claro.
1: Con arquitecto Cabar y Bésame, embellece mi espacio. Este es mi apartamento, mi casa, mi negocio y lo quiero embellecer. Eso va, mi oyente. Bueno, más oyentes para saludar por aquí, Tefi. ¿Quién más?
2: Bueno, más oyentes por acá. Eli Gómez también nos envía un videito. Ah,
1: no,
2: bueno,
1: pero...
2: de buenos días.
1: Sí.
2: Y por acá, un saludito para mi abuela. Es nuestro oyente terminado en 7850. Un saludito para mi abuela Emma en Calarcá.
1: Y también dice por acá Ricardo, yo heredé de mi abuelo el carácter y la valentía. Ah, bueno, eso está bien. Le heredó y que de él encontró una esquela. Esquela. Dice, esquela, de esas son, la esquela son las de que las tarjeticas de amor de antes. Dijo que sí. Había conseguido. Por acá nuestro oyente terminado en 8966. Buen día para ti.
6: Hola, muy buenos días.
1: Buenos días.
6: Para recordarte, si me puedes hacer el grandísimo favor de lo que te comenté.
1: Ay, es una señora de una pauta. Qué pena, listo. Ya inmediatamente. Una señora que quiere pautar con nosotros, ya con mucho gusto le voy a dar el contacto. 7:55 minutos, Tefi, ¿qué tal si nos vamos con canciones?
2: Claro, qué rico, música, maestro, eso.
1: Cara y Gitana, así se llama la canción.
2: Ay, qué bueno, Bésame, te enamora, 7:55.

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1: Llega el momento de la vitamina B de Bésame. De esa que arropa el alma. Hay días en los que la vida parece una ventana cubierta de lluvia. Miramos hacia afuera y no alcanzamos a ver con claridad el camino. Pero la lluvia también pasa. Y cuando pasa, descubrimos que el paisaje sigue allí. Así somos nosotros. A veces creemos que hemos perdido el rumbo. Cuando simplemente estamos atravesando una temporada en la que todavía podemos ver lo que se viene. No tengas miedo de los días nublados. También ellos forman parte del cielo. No tengas miedo de comenzar de nuevo. Hasta los árboles pierden sus hojas para volver a florecer. Y recuerda que no necesitas correr para llegar a tu destino. Hay flores que tardan meses en abrirse y, sin embargo, nadie las considera atrasadas. Sigue creciendo en con tu propio ritmo. Quizás la vida no te está llevando por el camino que te imaginaste, pero puede estar conduciéndote hacia un lugar que todavía no eres capaz de imaginar.
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1: Bésame. 8 de la mañana, 25 minutos en Bésame, te enamora. 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
2: Les traigo la historia increíble. Les voy a hablar del niño que cayó al mar y fue salvado por un delfín. En las costas de Nueva Zelanda ocurre una historia que parece sacada de una película. Un niño fue arrastrado mar adentro por una fuerte corriente y comenzó a alejarse cada vez más de la orilla. Mientras luchaba por mantenerse a flote, apareció un delfín que permaneció cerca de él, acompañándolo y ayudándolo a mantenerse en la superficie. Los testigos observaron cómo el animal nadaba alrededor del pequeño, evitando que se hundiera y dándole apoyo hasta que los rescatistas lograron llegar al lugar. Finalmente, el niño fue puesto a salvo, mientras el delfín se alejaba nuevamente hacia el océano. Y aunque los científicos explican que los delfines son animales muy inteligentes y que en varias ocasiones han mostrado comportamiento de ayuda hacia los seres humanos, cada caso sigue sorprendiendo al mundo por la conexión especial que parece existir entre las criaturas y las personas. Y en reflexión de todo esto, historias como esta nos recuerdan que la vida está llena de ayudas inesperadas. A veces, cuando creemos que estamos solos enfrentando una dificultad, cataplash, aparece una mano amiga, una palabra de aliento o una oportunidad que nos permite salir adelante. La esperanza muchas veces llega de la forma menos pensada. ¿Qué tal le pareció esta historia? Hágamelo saber a través de la caja de los comentarios. Historias increíbles con J. Paz.

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1: Ocho de la mañana, 46 minutos en Bésame te enamora. Momento de seguir saludando a nuestros oyentes como tanto nos gusta. Interactuar con ustedes, escucharlos, leerlos, saber cómo están, qué opinan. A través de nuestro WhatsApp Bésame, 324-281-5545. Por acá nos dice... buenos días, J. Paz, y a mi hermosa niña. No conocí los abuelos, pero soy una superabuela. Bésame, lo mejor de lo mejor. Gloria desde Altos de la Paona. Un fuerte abrazo para Gloria, nuestro oyente terminado en 2784.
2: Bésame. Más saluditos a esta hora, 8:47, mis oyentes. Espero que todo les esté yendo muy bien en sus diferentes actividades. También a esta hora extendemos nuestro saludo para Libardo Rivera, que está en Calarcá, Veracruz. Dice, buenos días, familia. Bésame, J. Paz y Tefi Cortés. Feliz y bendecido martes.
1: Hola.
2: Hola.
1: Dice
2: Viticias, noticias deportivas, no dice Viticias. Ganó mi Deportes Quindío 1-0 a Bogotá. Y los equipos de Caciques, uno perdió y uno de los dos.
1: 1-2.
2: Con Héctor Burros.
1: Pero los equipos de Caciques, uno perdió 1-2 con Héctor Burros,
2: ok.
1: Y el otro equipo derrotó a 2 Quebradas, 2-1.
2: Dice que está desde la urbanización Veracruz, Calarcá, en el Quindío. Abrazo musical y deportivo. Igualmente para mi oyente. Nuestros oyentes, como nuestro oyente terminado en 80-38, dice, buenos días, familia, Bésame. Qué música tan linda, quisiera escuchar. Ah, bueno, pero eso ya después de las 10, con todo el gusto del mundo. También para Rodolfo Antonio Montoya, Norberto, que está en Calarcá. Hola, Norberto, ¿cómo vas? Nuestro oyente... Consuelo en el Rincón Santo, ¿cómo vas?
1: Hola.
3: Hola. Hola, buenos días, familia Bésame. Hágame el favor para participar en el arquitecto Cabar. O sea, ¿cómo hago? Por favor, me pueden responder.
1: Es que siempre lo hemos dicho.
3: Llamo al aire. Ya al arquitecto, ¿cómo hago? Por favor.
2: Vecina, ok, con mucho gusto. Todos los días lo decimos.
1: Sí.
2: Es enviar un video de su espacio que necesita embellecer. Consuelo, es enviar el video de su espacio que necesita embellecer el negocio, la casa. Pues obviamente en el video usted mostrando la parte, digamos la fachada, y diciendo de fondo, con el arquitecto Cabar y Bésame, embellece mi espacio, mi nombre es tan, y bueno, quiero participar, bueno, ya enviando el video. Y los datos personales, eso es todo, tiene que enviarlo, no...
1: No hay que hablar con nadie más.
2: Con nadie más, sí, solamente enviarlo. Más oyentes para saludar.
1: Por acá, Marta Lucía Ríos dice que tengan un bendecido día.
2: Martica.
1: A ver, ¿dónde vamos? Por acá, nuestro oyente terminado en 4194. Dice, hola, buenos días. Bésame para pedir una canción a las 10 de la mañana, con gusto. Por acá, John Freddy Mejía. Nos está dice, buenos días, mis amigos de Bésame Armenia, full hola, sintonía desde Caicedonia Valle, para que salude a Moninis, Jefferson y Gilberto, aquí laborando fuertemente, y nos muestra unas plantas muy bonitas.
2: Sí, en el vivero, en el Valle del Cauca, qué bonito, sí, en el vivero trabajando.
1: Su baldecito con su, bueno, no sé, eso es como una esponjita para limpiar las plantas, me imagino yo. Muy bonito el trabajo, qué chévere. Por acá también seguimos saludándolos a través de nuestro WhatsApp, Bésame 324. 281-5545. ¿Qué más nos dice?
2: No, es que hay un oyente que nos pregunta y nos envió una foto. Si decimos que es un video, no una foto. Es un video indicándonos que es el espacio que usted quiere embellecer con el arquitecto Cabar y Bésame. Y enviándonos la nota, los datos. No es nada más, solo enviándonos datos, pero no nos envíe fotos.
1: Y no es constructora Cabares, sí, arquitecto Cabarro.
2: Ayer se lo dije a nuestro oyente también. Pero bueno, ya sabes, entonces, video y datos personales y listo. No es nada más, sigue participando con nosotros. Dentro de muy poco estaremos dando a conocer entonces los ganadores de este kit Pintacasa.
1: Adel desde Anserma, Nuevo Valle, bendiciones. Adel, para todos en Bésame, gracias. Para ti también un fuerte abrazo.
2: Viene por acá el Roberto Luti, no quiero, Bésame te enamora.

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1: 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Feliz mañana, 8:53 minutos.
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1: Ya nos llega a las 9 de la mañana con 8 minutos en Bésame. 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
1: Bueno, mis oyentes enamorados, llegamos al momento de las efemérides con Bésame 90.7, la emisora que te enamora. Bueno, hoy es el Día Mundial del Corazón. Así como lo escuchas, Día Mundial del Corazón. Bueno, es una fecha que nos invita a prestar atención a uno de los órganos más importantes de nuestro cuerpo. Todos son importantes, pero es que este del corazón hay que tener mucho ojito. Así que cuidar el corazón también significa cuidar nuestros hábitos, alimentos, o sea, alimentarnos mejor, mantenernos muy activos como ejercicio y todo esto, descansar bien y atender las señales que nuestro organismo nos da. Por eso el corazón también tiene una dimensión simbólica. Allí guardamos nuestros afectos, nuestros recuerdos y las personas que amamos, mis oyentes enamorados. Hoy es el Día Mundial del Corazón. Además, también es una fecha muy importante porque es el Día Internacional de la Concienciación sobre la Pérdida y el Desperdicio de los Alimentos. Qué importante, Tefi, oyentes, porque, bueno, una fecha que para recordar que mientras en muchos hogares los alimentos terminan en la basura, millones de personas enfrentan dificultades para acceder a una alimentación suficiente, ¿cierto? Cada alimento tiene detrás un trabajo que es arduo todos los días y es agua, por ejemplo, tierra, energía y el esfuerzo de muchas personas. Así que la invitación es sencilla: comprar lo necesario, aprovechar mejor lo que tenemos, conservar adecuadamente los alimentos y compartir antes de desperdiciar. Wow. Bueno, sí, y a veces pequeños cambios en casa pueden significar mucho. Así que pilas, pues, y a reflexión de esas efemérides, antes que llegues tú con los...
3: ¿artistas?
1: Con los artistas de cumpleaños, que pasó en un día como hoy. Y qué bonito que estas fechas coincidan, porque cuidar lo que ponemos en la mesa también es una manera de cuidar nuestro corazón. Que hoy aprendamos a no desperdiciar nuestros alimentos. Entonces,
3: uy, sí,
1: es importante llamar a conciencia. Preparar lo que te vas a comer.
3: A mí me da mucha tristeza.
1: A mí no me gusta botar la comida.
3: No, a mí me da mucha tristeza cuando a veces ocurren accidentes con esos camiones llenos de comida. cuando se caen comida en las calles.
1: Ay,
3: y
1: sí.
3: Las personas van y saquean,
1: de
3: desperdician.
1: Hecho, eso pasa cada nada.
3: Eso a mí me parte el alma porque definitivamente la comidita es tan sagrada. O sea, yo en la comida veo realmente el favor de Dios. Es algo muy sagrado, ¿sí? Para nosotros poder vivir, alimentarnos, satisfacernos. Y no es tan fácil conseguirla. Entonces, gente desperdiciando, gente saqueando estos camiones llenos de comida. Es un poco complejo. La verdad que hoy el llamado es a no desperdiciar la comida, compartirla con quien más lo necesite, sacarle el máximo provecho y no desperdiciar. De verdad que vienen épocas difíciles de escasez y lo que menos podemos hacer es generar desperdicios.
1: Sí, porque al final la vida también se alimenta de pequeños gestos. Cuidemos lo que tenemos, valoremos lo que recibimos y recordemos que un corazón agradecido también encuentra una razón para compartir. Ahí está entonces, mis oyentes enamorados.
3: Bueno, ahí está, a través de Bésame te enamora. Por acá, los artistas que están cumpliendo años, nacieron un día como hoy, Jerry Lee Lewis o Jerry Lee Lewis.
1: Lewis.
3: Más o menos. Cantante, compositor
1: Lee
3: y pianista.
1: ¿Será el dueño de
3: ¿Como
1: Levi's?
3: ¿Como los jeans?
1: ¿De los jeans?
3: Es que así
1: se pronuncia Levi's.
3: Levi's.
1: Sí.
3: Entonces Jerry Lee Lewis.
1: ¿Que es el mismo que dice cómo?
3: Hay unos jeans de marca Lee y de marca Levi's.
1: Lewis, ¿cómo?
3: Lewis.
1: Le dicen Lewis, pero sí se pronuncia Lewis. Sí.
3: Bueno, cantante, compositor y pianista estadounidense, pionero e ícono del rock and roll mundial, famoso por éxitos universales como Great Ball of Fire, Halsey o mejor Ashley Nicolette. Frangipane, también nacida en 1994, cantante y compositor estadounidense de pop alternativo. También está cumpliendo años el día de hoy. Miguel de Cervantes Saavedra estaría cumpliendo años, el novelista, poeta y dramaturgo español, autor de Don Quijote de la Mancha, pero es que es un personaje muy antiguo. Nació en 1547.
1: Ayer nomás.
3: Fallecimientos. Bueno, un día como hoy falleció Helen Reddy, cantante y actriz australiana estadounidense, ganadora del premio Grammy y reconocida globalmente por su himno al pop I Am Woman.
1: I Am Woman.
3: Exacto.
1: I Am Woman de ¿quién? ¿Quién?
3: De Helen Reddy.
1: Ah, porque es que hay una canción de Woman. Ah, no, Woman No Cry. Pero creo

0: Arenas Betancourt, conocido por las obras emblemáticas Los Lanceros del Pantano de Vargas, El Bolívar Desnudo de Pereira y El Prometeo Encadenado. También está cumpliendo años un día como hoy.
1: Ah, bueno. Un aplauso, feliz cumpleaños para ellos. Si usted tiene un amigo, un familiar que está de cumpleaños, por favor, háganoslo saber de una vez, porque para felicitarlo como se lo merece, mi oyente.
0: Claro, una vuelta más al sol merece ser celebrada con todas las de la ley. Y esto es a través de Bésame.
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1: Llegamos al final de esta hora y también del programa, porque todos los días recuerden que estamos ahí sintonizados con Bésame en las mañanas, desde las 6 de la mañana hasta las 10 de la mañana, mis oyentes enamorados. Antes de irnos, vamos a saludar a nuestros oyentes que están participando con nosotros en el tema del día, saludos y más. Saludos para Ligia, que está en Calarcá, y dice por acá: hola, buenos días, familia Bésame, siempre en sintonía, fiel oyente, Ligia en Calarcá. Quisiera escuchar la canción de Miguel Gallardo. Hoy tengo ganas de ti. Bueno, mi amor, pero eso es después de las 10. Por aquí lo voy a dejar listo para que suene. Oyente terminado en 8852, oyente internacional, por favor, déjanos el nombre y de qué país usted se está comunicando. Mi oyente por aquí, ¿qué nos dice? Hola, buenos días.
2: Buenos días, familia. Bésame, te dijo papá, Dios me los bendiga. No tuve abuelos, pero soy abuela de estas cinco bellezas.
1: Ay, qué bonito. Ya no
2: bendecida, bendecida, bendecida. Y los amo eternamente. Yamile de Terranova. Dios los bendiga. Ay, feliz día. Bien. Chao, chao.
1: Qué bonitos. Qué bonitos. Tiene nietos. Sí, son varios. Tiene como cinco, dice por acá. Sí, cinco, cuatro. Qué bonitos. Ahí lo están en un video. Fuerte abrazo. Entonces, ¿qué dice el video? A ver. Ah, bueno, esa era una celebración.
3: Una celebración familiar, sí.
1: ¿A quién más? Saludamos.
3: Marta Inés Montoya dice: buenos Hola, días. Martita. ¿Cómo están? Espero muy bien. Marta desde Villa Liliana, siempre en sintonía con Bésame. Me dieron en la con ese disco. No quiero. Ah, bueno. La baladita que acabó de sonar, mexicana.
1: Ah, ya, ya, ya, ya.
3: Buenos días por acá, nos dice familia Bésame, me encanta la música que están programando. Bueno, ¿quieren escuchar música Raúl Santi? A las 10 de la mañana, el oyente terminado en 8038, como siempre lo decimos. Eric desde Miami, ¿qué nos dice?
4: Buenos días, Bésame 90.7 Armenia, Eric Manuel. En sintonía, como siempre, reportando Eric. Sintonía desde un Miami hoy nublado, lluvioso, Miami. Nubroso, bastante húmedo, pero contando las bendiciones que Dios nos da todos los días, principalmente por tener el privilegio de escucharlo a ustedes todos los días por la mañana. Gracias. Dándonos esas horas del día de su sano entretenimiento. Gracias, gracias a todos ustedes. Y gracias a todos los radioescuchas que están en sintonía siempre. Eric Manuel los saluda desde Miami, el dominicano más colombiano. ¡Eso!
3: ¡Eso!
1: Eso, mi oyente, gracias por el saludito. A esta hora también saludamos a Miguel Ángel en la vereda El Congal, en Circasia. Bueno, eso sé qué es. Bueno, eso es una oración que nos envía por acá. Marta Rodríguez en Río Valle. ¿Cómo vas, Martica?
5: Muy buenos días, ¿cómo están?
1: Dios les bendiga. Tú.
5: Me da el favor y me colocan, muchachita.
1: Después, bueno, ahorita, muchachita.
5: Muy buenos días, ¿cómo están? Dios me los bendiga por tu maravilloso programa.
3: Qué lindo.
5: Me da el favor y me ponen muchachita de Joan Sebastián. Ah, bien. Muchas hola, gracias, muchachita. Dios les bendiga.
1: Bueno, ya la buscamos por aquí. Marta,
3: muchachitas.
1: Sí. Marta Liliana en la Arcadia, ¿cómo vas? Marta Liliana. También para nuestro oyente terminado en 8955. Buenos días, familia Bésame. Un cordial saludo para todo el equipo de trabajo desde Sul de Maida, Gildardo Bermúdez, para que me complazcan con el disco Corazón Viajero. Bueno.
3: Vea, muchas peticiones musicales. Ernesto Grajales, buenos días, feliz martes. Blanca desde Calarcá también es una petición musical. Ya viene nuestro oyente terminado en 5318. ¿Qué es?
1: Hola.
6: Muy buenos días, Bésame. ¿Serías tan amable de regalarme el título del disco que acabó de sonar? El de la, el de la mujer.
3: El de la mujer, dice. Acabó de sonar una balada mexicana, ¿no sería?
1: 927. No, eso fueron 927. No sé. Pero ya le miro por acá, 9:27. Digamos que sean las 9 y... No.
3: A las 9:26, entonces.
1: No, mira que no encuentro. Debe ser Aquí estoy yo de Pimpinela.
3: Debe ser.
1: O El caballero de Alejandro Fernández.
3: O El caballero. Caballero de Alejandro Fernández.
1: Caballero de Alejandro Fernández. Bueno, mis oyentes, ¿qué más por acá? Por
3: Luz saludar, Edima Torres.
1: Luz Edima, ¿dónde está? Ah, ya. Hola, Luz Edima. Luz Edima, estás participando con el arquitecto Cabal.
3: Ah, bueno.
7: Muy buenos días. Bésame con el arquitecto Cabal. 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Mi espacio. Gracias. Feliz día.
1: Reina, eso lo tienes que decir en el video. En el video dejarnos los datos. Bueno.
3: Eduardo K. Dice música.
1: Listo, perfecto.
3: Música, maestro. Listo. Okay. Ya Gladys, viene a las 10 de la mañana.
1: Gladys Zapata, ¿cómo vas?
3: Gladys Zapata.
8: Buenos días.
1: Hola, familia
8: Bésame. Les deseo un feliz y bendecido día.
1: Igualmente para ti.
8: Los felicito por tan lindo programa.
1: Gracias, Gladys.
8: Ustedes son tan amables y me colocan bailar pegados.
1: Opa.
8: Les deseo muchas bendiciones a los dos. Que Dios me los bendiga. Les hablo desde el Caimo. Y muchas gracias. Bendiciones. Bueno. Bésame.
1: Bueno, mi amor, ya programa tu canción para que suene de primeras en el bloque de las 10. Bueno, chao, bendiciones. Nos vemos a las 2 de la tarde. Regreso con buenas canciones. Y Tefi, nos vemos mañana a las 7 de la mañana. Estés
3: claro
1: muy
3: que
1: bien.
3: Sí. Muchas bendiciones a todos nuestros oyentes. ¡Mua! Feliz martes.
1: Chao. 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

0: 10 de la mañana, 12 minutos, 10:12, ¿cómo están? Feliz mañana para todos. Estamos de martes, de 29 de septiembre del año 2026. Para mí es un gusto saludarles. ¿Cómo están? ¿Cómo me los trata la vida? Con la dirección de Mauricio Calvo. Mejorado, inicia a acompañarnos en esta mañana. Vamos hasta las 2 de la tarde. Con buena programación, ustedes se reportan. Solicitan sus canciones a través de nuestro WhatsApp, ¿sabe? 324-281-5545. Saludos para doña Jazz, tan juiciosa como siempre. Y para todos los que se van conectando en esta mañana con Bésame 90.7, yo vengo a escucharlos, canciones, saludos, reportes de sintonía. Para todos un abrazo muy especial, feliz mañana de martes con la emisora que te enamora.
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0: Ahí estaban dos canciones de tu artista favorito. Franco De Vita nos acompaña en esta mañana con buenas canciones a través de Bésame 90.7, la emisora que te enamora. Antes de irme con oyentes, hablemos un poco acerca de Franco De Vita. Su nombre real es Franco Atilio De Vita De Vito. Nació el 23 de enero de 1954 en Caracas, Venezuela, y desde muy joven mostró interés por la música. Después de estudiar piano, comenzó a construir una carrera que lo llevaría a convertirse en uno de los grandes referentes de la balada y pop latino. Obviamente tiene muchas canciones que marcaron un hito en los años 80 y actualmente todavía. Y pues obviamente también lo recordamos aquí en Bésame. Tiene canciones muy conocidas como Te amo, no basta, Un buen perdedor, Tú de qué vas. Buenas canciones, ¿no? Y Si la ves, como las que escuchamos ahorita también, No basta decirlo. En fin, Franco De Vita recordado esta mañana con Bésame 90.7, la emisora que te enamora. Es momento de irme a saludarlos a través de nuestro WhatsApp, Bésame 324-281-5545. Por aquí voy a saludarlos. Por aquí, ¿qué nos dicen? Bésame. Muy buenos días. Hola, ¿qué me dicen por acá?
1: Buenos días, familia Bésame. Quisiera escuchar de Dora Livia, Ayer te soñé. Listo. Un abracito de todo corazón y felicitaciones por alegrarnos todos los días, por hacernos más ameno el día.
0: Tan bella, mi amor. Un abrazo para ti. Es Blanca en Calarca. Por acá, ¿qué nos dicen? Bésame, buenas.
2: Muy buenos días, Bésame con el arquitecto Cabal. Quiero embellecer mi espacio.
0: Ah, vale, estás participando.
2: Gracias, feliz día.
0: Por acá, saludo para Jennifer en Montenegro. Por acá, saludo para. A ver qué nos dicen por acá.
3: Muy buenos días, me gustaría escuchar Mi plegaria, una canción que recuerdo mucho del año 90, cuando estudiaba en el Colegio Manuel Mejía de Vallejo, sí, en Ibagué. Fue una de las canciones favoritas de nuestro grupo.
0: ¿Cuál era, mi amor? No te entendí.
3: Muy buenos días, me gustaría escuchar Mi plegaria, una canción.
0: Porfa, escribe, porque no te entendí muy bien por acá. Bésame, buenas.
4: Bésame, buenos días. Hola, J. Paz, hola, Tefi.
0: Saludo para ellos.
4: Vas? Que hacía días no los había podido saludar porque estaba como sin celular.
0: Ay, ¿cómo así? Saludo para mi Lady Méndez, conectada desde Circasia por acá. Para Andrés también, para Luis Fernando Marulanda, ¿qué me dice?
5: Hola, familia Bésame, soy Luis Fernando González del barrio Bosque de Pinares. Quiero escuchar la canción ¿Cómo poder saber si te amo? De Leo Dan. Muchísimas gracias.
0: Listo, con todo el gusto, mi hermano. Un abrazo muy especial. Y gracias por conectarte con Bésame, la emisora que te enamora. Saludos por acá para Eduardo, también conectado con nosotros. Por acá, Bésame, buenas.
6: Buenos días, familia Bésame, reportando sintonía Finca La Primavera, Sevilla Valle. Para pedir una canción.
0: ¿Cuál?
6: Blanco de Luna, de Albano. Bésame, feliz día, que el Señor los bendiga.
0: Lo mismo para ti, mi amorzote, besote especial. Gracias por estar conectada con la emisora que te enamora. Bésame 90.7 en esta mañana deliciosa. Hoy ya es martes. Por acá, ¿qué más nos dicen? Bésame, muy buenos días. Por acá, buenas.
7: Mi Jorge, Bésame, muy buenos días. ¿Qué tal? ¿Cómo amanecen? Por aquí saludándolos de nuevo, Merardo Cortés, de la Celia Risaralda. Saludo muy especial para todos los que laboran en esa prestigiosa emisora. También deseo saludar a mi prima Luz Adriana Ravenao. Ella vive por allí, en el Bolívar Norte. Muchas gracias. Deseo. Si es posible, programese dos cañoncitas, ¿sabes? Los va colocando luego una, luego atiende las solicitudes de los demás.
0: Claro.
7: Me programa la otra despuesito. De Raúl Santi, Basta Ya. Y de Lorenzo Santa María, Si tú fueras mi mujer.
0: Listo, mi querido oyente, claro que sí, con todo el gusto más adelantico, con todo el gusto del mundo. 10 de la mañana, 31 minutos, escuchas Bésame, te enamora.
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¿Has visitado Soacha y conoces las garullas? ¿Has escuchado mitos sobre el salto en Tequendama? Pues nos fuimos a averiguar si son verdad. ¿Te atreverías a darle comida en la boca a un hipopótamo?

0: 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Son las 10 de la mañana, 42 minutos. 10:42.
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0: Bésame, te enamora. Tan solo 18 minutos nos separan de las 11 de la mañana. Vamos en búsqueda de las 12 del mediodía, ¿cierto? Con buena programación musical a través de Bésame 90.7. Hasta ahora por acá, ¿qué nos dicen? Bésame, buenas, buenas.
2: Buenos días, Pipe. ¿Cómo
0: Hola. Bien, ¿y tú?
2: Quisiera pedir el disco Mariposa Traicionera. ¿Listo? De Maná. Muchas gracias y feliz día.
0: Claro, con todo el gusto, mi amorzote bella. Dios te bendiga enormemente, mi Mariela. Gracias por estar conectada con Bésame, la emisora que te enamora. Por aquí me dicen buenos días, Bésame. Gracias por tus canciones y linda voz. Dios me lo bendiga siempre. Sé que me puede complacer con un disco de Noelia, tú. Mi nombre es Marilu Mancilla. ¿Será que me puede agregar? Mi amor, ya estás agregadita. Dios te bendiga enormemente. Por acá, Bésame. Ah, bueno, ¿qué nos dice?
3: Buenas, buenas. Señor jurado, muy buenos días para usted.
0: ¿Cómo vamos?
3: Y todos los oyentes de Bésame Armenia 90.7 en esta mañana de martes.
0: Eso.
3: Quisiera escuchar algo del maestro José Luis Perales, sí, que se llama El Loco. Así que deseándoles un excelente día para todos. Muchas gracias, muy amable, desde Circasia Quindío.

Un abrazo para Carlos Andrés. Dios lo bendiga, mi hermano. Tiene voz de locutor este muchacho. Un abrazo especial y gracias por estar conectado también con Bésame 90.7. 11 de la mañana. Es que 11, si voy a llamar adelante en el tiempo. 10 de la mañana, 44 minutos. 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

0: Bésame, te enamora. 11 de la mañana, 10 minutos, 11:10. En la emisora que te enamora, estamos abriendo una hora más con programación que ustedes se encargan de solicitar a través de nuestro WhatsApp. Bésame, 324-281-5545. Recordarles nuestras redes sociales, recordarles que en Instagram, @besamearmenia, TikTok, besame.armenia. Si quieren buscar a este pechito, @pipe_jurado. Todo el que me siga también lo voy a seguir. Y obviamente seguir las redes sociales de Bésame para que soliciten y para que se conecten con nosotros. Por aquí me voy a escuchar, los tengo esto, mejor dicho, a reventar. Por aquí de una vez voy a tratar de ir evacuando mensajitos. Por acá, Bésame, buenos días.
1: Bésame, muy buenos días. Hola. Reporto sintonía desde Corbones. Quisiera escuchar la canción de Chayanne, Fantasías. Dios los bendiga. Muchas gracias. Bésame.
0: Dale. Mi vida bella, Dios te bendiga enormemente. Gracias por estar conectada con Bésame 90.7, la emisora que te enamora. Gracias de verdad por estar ahí en sintonía con nosotros. Y con todo el gusto, ya te suena tu canción en instantes. Por acá, ¿qué nos dicen? Bésame, buenas.
2: Hola, muy buenos días. Hola. Bésame Armenia, como siempre en plena sintonía de ustedes. Muchas gracias por esa linda programación. Quisiera escuchar Quiero de Julio Iglesias. Muchísimas gracias, un abrazo a la distancia. Bésame.
0: Claro que sí, un abrazo muy especial para ti, mi vida hermosa. Y gracias por conectar también con Bésame, la emisora que te enamora. Por acá, ¿qué nos dicen? Bésame, buenas.
3: Bendecido día para todos, para toda la familia Bésame. Jimena Sánchez de Teocaña, Norte de Santander. ¿Será que me puedes regalar la canción Para que seas feliz, de Ricardo Montaner? Dios los bendiga, un abracito a todos.
0: Claro que sí, mi vida, con todo el gusto. Ya te la programo, de Ricardo Montaner. Vamos a ver si la encuentro. Bésame 90.7, la emisora que te enamora. Por acá, ¿qué más nos dicen? A ver, por acá me dicen, hola, Bésame, soy para una canción. Natalia Lafourcade, María la curandera, va a buscarla y de una, listo. Por acá, Bésame, buenas.
4: Hola, Bésame, buenos días, reportando sintonía desde el barrio Villa Liliana. ¿Me pueden colocar, por favor, Hijo de la Luna, de Mecano? Muchas gracias. ¿Listo?

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0: cómo vamos avanzando con estas canciones que llegan al alma. Mecano, Hijo de la Luna, a las 11 de la mañana, 27 minutos. Y la emisora que te enamora, Bésame 90.7. Bésame. 324-281-5545, esa es nuestra línea directa, nuestro WhatsApp para que usted se comunique con nosotros. Mensaje de texto, nota de voz. Estamos aquí para servirles. Por aquí, María Lorena Cortés, mi amor, ¿cómo vas? Buenos días.
1: Hola, muy buenos días, Bésame.
0: Hola.
1: Reportando sintonía de aquí, del barrio Villa Liliana.
0: Eso.
1: Quiero escuchar el disco de Marcelo Dupré, Tú Me Sabes Conquistar. Bésame.
0: Un abrazo para ti, mi amor. También gracias por estar conectada con Bésame 90.7. Por acá, ¿qué nos dicen? Bésame, buenos días.
2: Buenos días, familia Bésame.
0: Hola.
2: Para escuchar la canción La Noche de Tu Boda, de Rudy Márquez, con Dora de Montenegro. Yo siempre escucho Bésame.
0: Eso, un abrazo para mi Dora hermosa. Gracias por también estar conectada con nosotros. Y ya te programo tu canción también. Por acá, Gabriela, ¿qué nos dice? Hola.
3: ¿Me puedes complacer, por favor? Buenos días, Pipe, buenos días para
0: Hola.
3: Todos los de Bésame. ¿Me puedes complacer con el disco A Cara y Cruz? Así se pierde o se gana un amor, de José Vélez, gracias.
0: Vale, vale, mi vida hermosa, ya la vamos a buscar y te la programo con todo el gusto también. Por aquí saludo para Betty Londoño, que me dice buenos días.
4: Hola, hermoso, Jotapaz, ¿cómo está?
0: Dime.
4: Buenos días, con Betty Selena Londoño. Jotapaz, sería tan amable de colocarme la canción de Janet, Ojos en el Sol. Gracias.
0: Eso. Pero Jotapaz ya está descansando. Pipe Jurado los acompaña al aire. 11 de la mañana, 29 minutos. En Bésame te enamora.
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0: Buenos días,
1: buenos familia. Días.
0: Déjame hablar con Célimo Escobar del barrio vamos? Nuevo Montevideo. Quisiera escuchar la cancioncita de Francoy. Quisiera dormir junto a ti. Gracias por colocar tan buena música romántica.
1: Claro que sí, mi amigo. Para Célimo Escobar, un abrazo muy especial. Gracias por estar conectado con Bésame 90.

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1: Saludos para mi Glorita y conectada con nosotros desde el barrio Santa Rita. Por acá, ¿qué más nos dicen? Bésame, buenas.
2: Buenos días, bésame para saludar a Carlos de Grajales Reyes, aparte de su esposa Sandra, que lo ama con todo su ser, con la canción Para Siempre de Cani García. Gracias, bésame.
1: Eso, saludo para ti, saludo muy especial también para él, conectado en esta mañana con los 90.7. Bésame, te enamora. Vamos acercándonos al mediodía, ya huele almuerzo. ¿Qué se hicieron de almuerzo? Envíenme en foto, antójenme. ¿Qué se hicieron de almuerzo? 11:40, avanza la buena música. Bésame, te enamora.
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0: Ay, esta canción me encanta, Camilo, El Árbol, a las 11 de la mañana, 49 minutos. Vamos cerrando una hora más de buena programación a través de Bésame 90.7. ¿Qué me dicen por acá?
1: Hola, buenos días.
0: Hola.
1: Me reporto desde el barrio La Patria. Dios los bendiga. Excelente programa. Para solicitar una canción.
0: ¿Cuál?
1: De Ana Gabriel. Se llama Mi Talismán. Muchas gracias. Bésame.
0: Besote para ti. Ya llegamos a las 11:50. 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
1: Bésame. Hola, muy buenos días, Pipe. Siempre sintonizada con la mejor, que es Bésame. Para pedirle un favor, si me coloca la canción Has Nacido Libre de Camilo Sesto. Muchísimas gracias, Dios me lo bendiga, que tenga un excelente resto de día. Bésame.

0: Bésame, te enamora, 12 del mediodía, 12 minutos. Oficialmente estamos iniciando la tarde del martes de 29 de septiembre, ya a puertas de fin de mes. Ya mañana es el último día de septiembre, iniciaremos octubre con la bendición de Dios por delante. Que todos esos proyectos, que todos esos anhelos del corazón, que todas esas circunstancias difíciles se cambien y se transformen por cosas buenas. Esa es la reflexión en esta tarde. Vive Jurado es mi nombre. Para mí es un gusto acompañarles. Tengo mucho mensajito, así que voy a tratar de seguir por acá evacuando mensajito y dándoles gusto a todos ustedes, aunque a veces el tiempo se nos queda corto porque son muchas peticiones musicales y obviamente a veces no alcanza el tiempo. Pero vamos a escuchar los 324-281-5545. Por acá saludo para John Freddy Mejía, que me dice: buenos días, Pipe Jurado, feliz y bendecido día. Gracias, mi hermano. Por acá también está Alex Yasmín Higuera, que me dice: buenos días, Bésame, reparando sintonía desde Senderos del Bosque. Me gustaría escuchar la canción Quiero Ser, de José Luis Rodríguez. Listo, vale. Por acá, ¿qué nos dicen? Bésame, buenas.
1: Muy buenos días, familia Bésame, queridos locutores. Para ver si me podían complacer con el disco Dueño de qué, del Puma. Un día muy bendecido. Bésame.
0: Amor, se llama Dueño de Nada y ya te la programo con todo el gusto del mundo, mi vida hermosa. Por acá, me envía, que me dicen por acá, Bésame.
2: Pipe, tenga usted muy buenos días, que Dios lo bendiga. Le habla Pedro Alfonso Arce desde Montenegro, Quindío.
0: Vamos.
2: Claudia, para darle un cordial saludo, muchas gracias por su compañía. Bésame siempre acompañándonos en nuestras jornadas laborales.
0: Eso.
2: Gracias al Señor. Después del vendaval tenemos la compañía de Bésame. Para pedirle un disco, por favor, si me le puede colocar.
0: Claro que sí.
2: Que se llama.
0: ¿Cuál será?
2: Soledades, de José Luis Perales.
0: Soledades, vale. Ya te la programo por acá en lista, la voy a ingresar y listo. Claro que sí. Saludo para nuestro oyente por acá. A ver. Saludo para Mariela desde el Valle. Un abrazo especial por acá. ¿Qué más nos dicen? Bésame, buenas.
3: Buenos días, Bésame. Buenos días. Estéreo Armenia. Buenas tardes ya. Sí, tengo entendido que de pronto solo escuchan mensajes de voz. Les dejo este mensajito de parte de uno de sus oyentes. Les había escrito un mensaje un poco largo respecto de algún programa que sugería para su emisora, que me parece pues tendría alguna posibilidad. Espero que lean el mensaje.
0: Ah, vale, ya te leo internamente y te respondo. Listo, un abrazo para nuestro oyente conectado con nosotros. Viejo Jason, ¿cómo vamos? ¿Bien o no?
4: Pipe Jurado, muy buenos días. Con Jason Hernández del Corregimiento de Altagracia, Pereira. Para saludarlo muy especialmente a usted y a todos los oyentes de esta prestigiosa emisora. Y también para que me hagas un favor y me coloques un tema que se llama No me hables, de Juan Pardo. Muchas gracias, yo escucho Bésame 90.7 Armenia, la emisora que te enamora.
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0: 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Son las 12 del mediodía, 29 minutos.
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0: Enamórate con Bésame en el mediodía de martes 29 de septiembre, así es. Llegamos a las 12 del mediodía, 30 minutos, estamos de almuerciviris. Obviamente pasándola delicioso con la emisora que los enamora, Bésame 90.7. Hasta ahora es momento de seguir saludándolos. El amigo Juan Diego, ¿cómo vamos? ¿Bien o no?
1: Pipe, muy buenos días.
0: Buenas.
1: Reportándome desde las calles de Armenia, total tranquilidad.
0: Qué bueno.
1: Un disco de Ana y Jaime, Café y Petróleo. Bésame con amor.
0: Eso, así es. Bésame, mejor dicho, siempre presente. Gracias a todos los que se conectan con nosotros. Por aquí. Bésame, buenos días.
2: Buenas tardes. Hola, muy buenos días. Pipe, para felicitarlos por tan buena emisora y buena programación. La mejor compañía son ustedes, Bésame. Y quisiera pedirles un favorcito.
0: Sí.
2: Una cancioncita. De Eros Ramazzotti, otra como tú. Bendiciones. Bésame, siempre la mejor. Y la mejor compañía. Andrés desde Medellín, Antioquia. Bendiciones, papá. Dios los bendiga y muchas felicitaciones.
0: De medallo, pues. Para hacer un abrazo muy especial. Y claro que sí, están programando canciones muy buenas. Con todo el gusto. Por acá que nos dicen Bésame, buenas tardes.
3: Buenos días, familia Bésame. Buenos días, Pipe. Grato día para todos. Quisiera escuchar el tema de Jaco Monti. Siempre sí. Te recordaré. Gracias.
0: Claro que sí, vamos a buscarla. Y de una, pero con todo el gusto del mundo, saludo para don Arley Carramón. Ah, no, él es Irley León. Un abrazo especial. Por acá me dicen buenas tardes. ¿Cómo estar? Perdón, sintonía desde el barrio Santander. Fiel oyente, para que me hagas el grande favor de colocarme la canción La Última Noche de Diego Torres. Y muchas gracias, Liliana, fiel oyente. Muchas gracias, feliz día. Por acá saludo para Rodolfo, para mi Nancy. ¿Cómo estás, mi Nancy bella?
4: Muy buenos días, Bésame.
0: Hola.
4: Pipe, un bendecido, fabuloso día para ti, un bendecido
0: gracias.
4: Día. ¿Será que me puedes regalar dos disquitos? El primero es Ese Hombre de Ángela Carrasco. Y si me puedes colocar Por el Amor de Esa Mujer, el de Julio Iglesias, lo canto. Gracias.
0: Listo.
4: Bésame.
0: Eso. Ya más adelante te las programo con todo el gusto. 12 del mediodía, 32 minutos. Esta es Bésame 90.7.
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0: Cafecito, cafecito.
1: Hola, buenas tardes.
0: ¿Cómo estás? ¿Cómo amaneciste? Espero que bien, bien, excelentísimo.
1: Bien, mi amor.
0: Cafecito para pedirte el disco de Vicky, Amigo Caminante.
1: Vale.
0: Dios me lo bendiga. Bésame, me enamora.
1: Yamilet. Eso.
0: De Terranova.
1: Abrazo para Yamilet, conectada en este mediodía con nosotros, mi amor. Dios te bendiga grandemente. Y gracias de verdad por reportar sintonía en esta tarde a todos los que se van conectando. Un abrazo muy especial. Ustedes que hasta ahora están en las diferentes rutas intermunicipales, están en los diferentes gremios laborales, la gente del sector de construcción, la gente del sector hotelero, las personas que trabajan ahí en los diferentes supermercados, un abrazo especial. Los que trabajan en los diferentes almacenes, la gente, los amarillitos de la ciudad armenia. Un abrazo especial, bueno, de donde nos escuchan. Un abrazo ahí conectados en este mediodía con Bésame 90.7. Bésame, la emisora que te enamora. Por acá me dicen buenas tardes, ¿cómo vamos? Por acá que nos dicen Bésame.
2: Buenas tardes, familia Bésame. Habla Albeiro Saavedra desde el Estadero para Dorandino en el paso de la Cordillera Central, amplificándolos, uy, escuchándolos siempre. Y por favor, para escuchar la canción Tantos Deseos de ella, el grupo italiano Aipo.
1: Tantos deseos, vamos a buscarla por aquí a ver si la hace. Acá la tengo en la mano. Ya te la programo con todo el gusto del mundo, mi querido oyente. Gracias por conectarte. Por acá, mi Janet Mejía, que me dice buenas.
3: Pipe, buenas tardes.
1: Hola, buenas tardes.

0: cancioncita, Fabricando Fantasías.
1: Uy.
0: Por favor. Feliz tarde, que Dios los bendiga. Bésame.
1: Dale, Millanes Mejía. Son las 12 del mediodía, 45 minutos, ya prácticamente cerrando una hora más de buena programación con Bésame 90.7.
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0: Ahí estaba Tito Nieves con esta versión de Fabricando Fantasías en Bésame 90.7, la emisora que te enamora. 1:09 p.m. ¿Qué tal? ¿Cómo están? Feliz tarde para todos. Continuamos en esta tarde deliciosa. Tarde de martes 29 de septiembre del año 2026. Para mí es un gusto acompañarles. Ustedes se conectan con nosotros. Pipe Jurado es mi nombre. Recordarles que lo pueden hacer a través de nuestro WhatsApp. Bésame, es fácil, sencillo. 324-281-5545. Canciones, saludos, reportes de sintonía. Lo que ustedes deseen, con todo el gusto estamos para colaborarles por acá. ¿Qué nos dicen por aquí? Saludo para Andrés Salgado, que se conecta con nosotros. Me dice buenas tardes. Para pedir una canción. Claro que sí, dime cuál, de una. Por acá para Yolanda desde Armenia. ¿Cómo estás, mi vida hermosa? Buenas.
1: Buenos días, Bésame, Dios los bendiga, Pipe. Acá reportándome, reportando sintonía acá desde la fachada. ¿Será que me puedes complacer con una canción?
0: ¿Cuál?
1: ¿Qué poco fui para ti?
0: ¿Qué poco fui para ti? Claro que sí. Claro que sí, ya te la programo con todo el gusto. Vamos a buscarla. Y de una, con todo el gusto te la programo. Un saludo muy especial para ti. Conectada en esta tarde con Bésame 90.7. Por acá saludo para Jenicita, que también se conecta con nosotros. Me dice, hola, Bésame, ¿cómo estás, cariño? ¿Me puedes regalar la canción cuando acaba el placer de Jenny? Claro que sí. Por acá, ¿qué nos dicen? Bésame. Buenas.
2: Bésame, buenos días. Reporto sintonía en Mercedes del Norte. ¿Me puede colocar, por favor, el tema La Pareja Ideal? Gracias.
0: Claro que sí, La Pareja Ideal. Claro que sí, ya te la programo con todo el gusto del mundo también. Gracias por estar conectada con Bésame 90.7 en esta tarde de martes. Por acá, ¿qué más nos dicen? Bésame, buenas tardes.
3: Hola, Bésame, buenos días. ¿Me pueden regalar una canción de Chayanne? Te amo. Gracias. Feliz día. Y escuchando Bésame.
0: Claro que sí, con todo el gusto ya te la programo. Chayanne, claro que sí, ya van un segundo. Saludos especial para todos los que se van conectando en esta tarde deliciosa de Bésame 90.7. Por acá, ¿qué más nos dicen? Bésame, buenas tardes.
4: Buen día, Pipi. Reciba un cordial saludo y a toda la gente de Bésame. Siempre conectado aquí desde Bosques de Pinares. Me gustaría programar una canción de la orquesta Mondragón llamada Lolita. Muchas gracias.
0: Listo, claro que sí, vamos a buscarla y con todo el gusto ya te la programo. Un abrazo especial para nuestro oyente conectado también en esta tarde con Bésame 90.7. De esa manera abrimos una hora más cargada de muy buena programación. Recordar nuestro WhatsApp 324-281-5545. 1:12 p.m. Bésame, te enamora.
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0: Bésame 90.7, una de la tarde ya, 26 minutos, una 26 a través de los 90.7, Bésame te enamora. Estamos en esta tarde que sigue avanzando con más saludos por acá. Me dicen, hola, buenas tardes. Quiero participar con Arquitecto Cabar, dale, déjame tus datos y de una por acá, Bésame, buenas tardes, buenas, buenas.
1: Muy buenos días, parcero. Te habla Giancarlo Centeno. ¿Me podrías complacer con la canción de los de adentro?
0: ¿Cuál?
1: Una canción. Gracias. Feliz día.
0: Claro que sí, mi amigo. Dios te bendiga enormemente. Y gracias por conectarte con Bésame 90.7. La emisora que te enamora. Por acá, ¿qué nos dice? Me dicen, uy, me mandan almuerzo de... Almuerzo paisa, comida paisa, arroz paisa, mejor dicho. Ah, bueno, la bandeja paisa, claro que sí, me darían a Dios te bendiga enormemente. Por acá, Bésame.
2: Buenas tardes, Bésame. Saludos a toda la familia, Bésame. Desde Cali, Yolanda, reportando después de largo tiempo, una buena sintonía ahora. Mi ciudad está fresquita.
0: Súper.
2: Rica para escuchar baladitas. ¿Por qué no disfrutar de una tarde con ustedes?
0: Tan bello.
2: Pido por favor la canción Tengo de Emanuel. Feliz tarde, amigos.
0: A ti, mi amor, gracias por conectarte. Y claro que sí, ya te busco tu canción. Y con todo el gusto te la programo por acá. A ver, por aquí, ¿qué más nos dicen? Saludo para Gloria de Santa Rita, para Diana Patricia, buenas.
3: Muy buenos días, reportando sintonía desde el barrio de la Gran Bretaña. Llegaste hasta la mala, tú me enteras con placer con la baladita de la semana de amor de los Buki. Gracias, que tengan un feliz y bendecido día. Bésame.
0: Listo, mi vida, gracias a ti por conectarte. Y claro que sí, ya tenemos la una de la tarde, 28 minutos. Sigue avanzando la música en Bésame te enamora.
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Marco Antonio Solís, cuando hacía parte de los Bookies, ahora te vas. Ay, ay, ay, 1:40 p.m. en Bésame 90.7. La emisora que te...

0: Viegas García, de acá del barrio Bolívar Norte.
1: Hola, mi amor.
0: Para ver si me puedes complacer con una canción de Rudy La Scala, el cariño es como una flor. Muchísimas gracias, un abracito y que tengan una feliz tarde y gracias por esas emisoras súper espectacular. Muchas
1: tan
0: gracias.
1: Bella mi vida hermosa, gracias por ese hermoso mensaje que nos dejas hasta ahora de la tarde por acá, bésame.
2: Bésame, buenas tardes. Habla John de Nueva Armenia. Porque me haga el favor y me coloque una canción de mi entonces. Cualquiera, porque todas son buenas como Bésame. Muchas gracias, que tengamos feliz tarde.
1: Listo, mi querido Jairo Carmona, un abrazo especial para usted. Por acá para Ley también. Por acá me dicen hola, buenas tardes. ¿Me puede regalar una canción, La Loca de Fugitivos? Claro que sí. Por acá nos dicen hola, buenas tardes. Que Dios los bendiga, los amo. Me pueden colocar Claridad, gracias. Claudia Borrero, un abrazo especial. Por acá, Bésame, buenas tardes.
3: Hola, señor Pipe.
1: Hola.
3: Buenas tardes, ¿cómo está?
1: Bien, ¿y tú?
3: Para desearte un feliz resto de tarde, que mi Diosito me lo colme bendiciones y que me le regale salud para seguir
1: teniendo
3: en esa emisora, regalándonos esas melodías
1: tan bellas,
3: tan lindas. Un feliz día, un abracito. Y yo aquí escuchando Bésame. Y dele una miradita al WhatsApp.
1: Dale, mi amorcito. Estoy un poquito ocupado, pero ahorita que salga te contesto internamente, mi hermosa Mariador. Y Dios te bendiga enormemente. Y gracias por estar conectada con nosotros a través de Bésame 90.7. Llegamos a la 1 de la tarde 42. Bésame te enamora.
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0: Ahí está Vanito en César. No tienes perdón. Vamos, despidiendo una hora más. Saludo para Betty Londoño, para Claudia desde Calarca. ¿Qué me dice?
1: Buen día, esa me puedo escuchar, por favor. Barco a la deriva.
0: Dale, llamas adelantico. Por acá, bésame.
2: Hola, Pipe. Hola. Buenas tardes. Dios te bendiga. Yo estoy escuchando todo el día. Bésame. Eso. La que me enamora. Eso. Pipe, Dios me lo bendiga.
0: Amén.
2: Que te hagan habilitar.
0: Amén, mi Eunice Gómez.
3: Pipe, muy buenas tardes.
0: Hola.
3: Mariluz, ¿cómo te ha ido? Que
0: bien,
3: Dios te bendiga.
0: Dime.
3: Para que me coloques la canción Cómo se perdió una estrella y Alejandro Fernández.
0: Vale, mi amor, ya en la tardecita te suena. Llegamos a la 1:50, yo me les voy despidiendo. Un abrazo para todos. Ya viene Jota para acompañarnos. Calibre 50, mi problema. Y en Bésame te enamora.

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0: está Camilo Sesto a las 2 con 12 minutos. Buenas tardes, mis oyentes enamorados.
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0: Y qué alegría. Es enamorarte con estas grandes canciones con mucho gusto.
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0: Y comenzamos este turno musical en la tarde del martes. Estamos viviendo ya el penúltimo día de septiembre. Parece increíble cómo se nos fue este mes, entre historias, emociones, encuentros y tantos momentos que quedarán en la memoria, ¿cierto? Porque cada mes tiene su afán, cada mes tiene sus recuerdos. Y mientras el reloj sigue avanzando en esta tarde increíble del martes 29 de septiembre del 2026, nosotros seguimos aquí acompañándote con esas canciones que llegan justo cuando las necesitamos. Porque una tarde se disfruta mejor con Bésame 90.7 y además que se convierte en una tarde muy especial cuando hay una buena música de por medio. Así que sube un poquito de volumen, acomódate donde quiera que estés, quédate con nosotros porque en Bésame 90.7, la frecuencia del amor, la tarde apenas comienza y todavía tenemos muchas emociones musicales que compartir con nuestros oyentes enamorados y todo el gusto del mundo. El permiso es de nuestro creador, Papito Dios. La dirección es de Mauro Calvo, yo soy J. Paz. Arrancamos esta tarde magnífica, llena de emociones. La mente olvida lo que con canciones nos recuerdan, como esta canción de Alejandro Fernández. No sé olvidar. Si quieres alguna canción en especial, acompáñame a vivir una tarde increíble al 324-281-5545. Qué alegría, qué gusto volver a compartir con todos ustedes, mis oyentes. Bésame. Ajá. 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
1: Hoy en el 2x1, mis oyentes enamorados de Bésame 90.7, la emisora que te enamora. Hay voces que tienen algo muy especial, voces que apenas empiezan a sonar, ya nos transportan a una época, a esos años en los que una canción podía convertirse en una carta de amor, en una serenata o en el recuerdo de alguien que todavía vive en nuestro corazón. Hoy hablaremos de este gran artista, Rudy Márquez. Una de esas voces inolvidables de la música romántica latinoamericana. Sí, es precisamente Rudy Márquez. Su nombre real es Rodolfo Márquez. Nació en Caracas, Venezuela, un 7 de diciembre de 1942. Desde muy joven estuvo vinculado con la música, antes de consolidarse como solista, hizo parte de agrupaciones venezolanas como Los Demonios del Ritmo y posteriormente Los Impala, una de las bandas pioneras del rock venezolano.
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1: Pero sería como solista. Rudy Márquez encontraría un sonido que lo convertiría en uno de los grandes nombres de la canción romántica. Su voz grave, elegante, profunda, sentimental, acompañó a varias generaciones con canciones como Háblame suavemente, Memorias, Mi razón, que las que escuchamos de fondo, El amar y el querer, Insoportablemente bella, entre otras canciones. Y algo maravilloso en sus canciones, tienen esa capacidad de hablar de sentimientos que todos hemos experimentado alguna vez. El amor, la distancia, la nostalgia, el deseo de volver y también esas historias que, aunque terminan, permanecen en la memoria. Rudy Márquez. Además de cantante, Rudy Márquez fue compositor, productor y presentador de televisión, mostrando su talento, que además iba mucho más allá del escenario. Este gran artista,

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1: Hoy queremos recordarlo con cariño, con esa voz que alguna vez convirtió una historia de amor en una canción y que todavía puede despertar recuerdos con los primeros acordes. Porque en Bésame 90.7 sabemos que hay canciones que no pasan de moda, porque tampoco pasan de nuestro corazón tampoco, porque siempre estarán ahí. Es de Rudy Márquez, una de las grandes voces románticas de Venezuela y de Latinoamérica. Viene el 2x1 de Bésame 90.7, la emisora que te enamora. Memorias. Y luego, Mis años con ella.

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0: Ustedes sabían que son los mejores oyentes, la mejor audiencia es la de Bésame. Así es, mis oyentes enamorados. Las 2:44, saludando a nuestros oyentes que están ahí conectadísimos a través de la cajita sonora, cajita mágica, en la cabina, ahí en el carro, en la casa, en el trabajo, haciendo compras, haciendo deporte, haciendo tareas. Mejor dicho, con Bésame te sigue enamorando a cada momento, a cada lugar. Y podrás escucharnos, tenernos en el bolsillito, por eso es importante que nos descarguen la aplicación Bésame FM Radio, donde te registras con tus datos personales. Y luego se van a desplegar todas las ciudades y en especial vas a escuchar Bésame Armenia. Oyentes, por aquí, terminado en 0765, buena tarde para ti.
1: Hola, buenas tardes, me sintonizo desde el barrio de La Patria.
0: Hola.
1: Espero se encuentren todos muy bien. Les deseo una excelente tarde. Uh-huh. Por favor, me pueden poner la canción.
0: ¿Cuál?
1: ¿Cómo es él? De José Luis Perales. Muchas gracias. Sintonizados con Bésame.
0: Listo, José Luis Perales. Estará sonando en instantes. José Luis Perales. ¿Y cómo es él? Bueno, más oyentes para saludar por aquí. Claro que sí, con mucho gusto. Mi oyente terminado en 0765. Hola, Andrés, ¿cómo va?
2: Hola, señores de Bésame. Muy buenas tardes.
0: Buenas tardes.
2: Me reporto desde aquí de El Carmen de Iborán, Antioquia.
0: Upa, muy bien.
2: Quisiera solicitarles un temita. La bueno. Última carta de Marco Roberto. Muchas gracias, Bésame. Siempre la mejor compañía. Mm. Felicitaciones por tan excelente emisora y tan buena programación. Bésame. Armenia, mi mejor compañía. Pues aquí en Medellín también, Antioquia también existe la emisora de
0: sí.
2: La otra compañera de Bésame, Bésame. Pero me encanta más la de Armenia. Bendiciones.
0: Ok,
2: Andrés,
0: perfecto.
2: Desde aquí el Carmen de Iboral. Dios los bendiga.
0: Listo, mi hermano, con mucho gusto. Bésame. La última carta de Marcos Roberto. Sí, listo, ya está. Listo, oyente, gracias por pensar así de Bésame 90.7. De Antioquia, ¿no? Y bueno, desde por allá nos escucha Bésame a través de la aplicación. Oyente terminado en 8381, buena tarde.
3: Hola, muy buena tarde.
0: Hola.
3: Señores locutores de la emisora más romántica del Eje Cafetero.
0: Así es.
3: Mucho gusto en saludarlos. Hacía muchos días que no me reportaba, pero siempre lo escucho aquí en el departamento del Chocó.
0: ¡Wow!
3: Quiero escuchar la canción Quiero, de Ricardo Arjona.

0: Muy agradecido.
1: Mucho gusto. Dios
0: bendiga, muy buena tarde. Un abrazo grande.
1: Listo, mi oyente, también esa canción está para sonar. ¿Listo? Si tienen, tienen que tener un poquito de paciencia porque todas van a sonar con mucho gusto. Entonces, desde el bueno, antes en Antioquia, ahora nos fuimos para el Chocó. Ahora, ¿con quién más? Nuestros oyentes. Ah, bueno, por aquí con Suero, Enricón Santo, participando por el Kit Pinta Casa, con mucho gusto. Y por aquí nuestro oyente terminado en 2877 dice: buenas tardes, J. Paz, para una canción, Costumbres, de Ricardo, Rocío Dúrcal. Rocío Dúrcal, listo, con mucho gusto. Yolanda, hola Yolanda. Emanuel, listo. Una canción de Emanuel. Listo, Sandra Milena en Corbones. Dice: reportando sintonía desde el barrio Corbones. Me encanta Rudy Márquez. Uy, sí. Y esas dos canciones para mí, elegantes, son muy bonitas. Las que sonaron, las dos canciones de bueno, de todas, ¿no? Pero de Rudy Márquez, esas dos me matan. Y esta, ¿y cómo es él? Lo dice José Luis Perales. Y suena en Bésame. Mirándote a los ojos.

0: 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Las 2:53.
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Así es, mi familia, mis oyentes enamorados de Bésame 90.7, la emisora que te enamora. Aquí seguimos una hora más llena de esta tarde, por supuesto, de muchos recuerdos. Y en este mes ya, culminando el mes de septiembre, ya comienza a despedirse, ¿no? Estamos en el penúltimo día de este mes y el calendario nos recuerda que el tiempo no se detiene, pero sí podemos detenernos un momento para disfrutar lo que estamos viviendo. Una hora más para cantar, para recordar, para dedicar una canción, para pensar en esa persona especialmente o simplemente para dejar que la música nos haga compañía mientras continuamos con nuestras diferentes actividades, mis oyentes. Donde quiera que estés, gracias por permitirnos entrar en tu tarde. Aquí desde Armenia, desde el Quindío y para toda Colombia y el mundo, es Bésame, la emisora que te enamora, la emisora más romántica de Colombia. Iniciamos otra nueva hora llena de éxitos y les sigo complaciendo a nuestros oyentes. Sígueme dejando los mensajes, nota de voz 324-281-5545. Bésame, te enamora.

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0: Tarde de calor sofocante hasta ahora por la capital quindiana de Colombia, saludando a cada uno de nuestros oyentes que nuevamente llegan a la sintonía a través de nuestro dial 90.7 o a través de las distintas plataformas donde ustedes nos escuchan. Nancy Henao, ¿cómo vas?
1: Muy buenas tardes, para ti un fuerte saludo, un bendecido día, J. Paz. ¿Será que me puedes regalar dos disquitos? El primero es Vives en Mí y el segundo es Del Canario, Mi Gran Amor. Gracias, bésame.
0: Ya va tu canción, con mucho gusto, también para Betty Londoño. ¿Cómo vas, Betty?
2: Qué hermoso, mi J. Paz. Buenas tardes, ¿cómo está? Con Beatriz Serena Londoño. J. Paz, sería tan amable como colocarme la canción de Julio Andrés Dolor. Muchas gracias, bendiciones.
0: Listo, Julio Andrés Dolor. Listo. Esa canción ya viene en instantes, también para Gloria Elena en la Tebaida. Dice, buenas tardes, excelente. Rudy Márquez, yo lo amo, poemas cantados. Mil gracias por tan linda programación, familia. Bésame, feliz tarde. Bendiciones, bendiciones también retornada para nuestro oyente. Luz Dari, ¿cómo vas? Hola. En Indoibo, en Dobio, Valle del Cauca. Luis Arturo, ¿cómo va Luis Arturo?
3: Hola, J. Paz, ¿cómo está, hombre?
0: Muy bien.
3: Me reporto aquí en Barrio El Prado. Quiero escuchar un disco. Bésame.
0: Bésame. ¿Quiere escuchar un disco? Venga, Pere.
3: Bésame. Quiero escuchar un disco. Bésame.
0: Bueno, hay varias canciones con ese nombre, ¿no? Bésame. O sea, de Ricardo Montaner, por ejemplo, una de ellas. Líder Grisales, ¿cómo vas en Tuluá, Valle del Cauca también? Muy buenas tardes para reportar sintonía de Tuluá, Valle, Líder Grisales. Hola, Líder, ¿cómo vas? También para en nuestro oyente terminó en 7015. Hola, J. Paz, por aquí Xiomara reportando sintonía desde la Ciudad de México. Hazme el favor, nuestra gente de México, hazme el favor de ponerme Yo No Sé Qué Me Pasó de Juan Gabriel. Uy, esa es buena canción. Con mucho gusto, ya en instante va a sonar tu canción, ¿vale? Mi estimada Xiomara, desde México. Y también Fernando Muñoz, ¿cómo vas?
4: Muy buenas tardes.
0: Hola.
4: Ya se reporta Fernando Muñoz, acá de Quimbaya. Vale, me hago un favor. Me coloquen la cancioncita Un Día de Estos de Amanda Miguel. 90.7. Gracias, muy amable. Feliz día para todos. Adiós, adiós.
0: Listo, mi oyente, con mucho gusto. Yo sigo complaciendo. Y yo sigo saludando a cada uno de ustedes también, por supuesto. 324-281-5545. A todos les estoy complaciendo. Bueno, así que sigan enviando las notas de voz a sus complacencias, sus canciones. Yo aquí me encargo de colocarles esas canciones espectaculares que ustedes programan. 3:31 minutos.

0: Bésame, bésame, te enamora, mis oyentes. Bueno, en la tarde del martes, está haciendo calorcito, ¿no? Calor canicular. Qué chévere, ¿no? A esta hora una limonada. Una limonada bien fría acompañada de amigos, de familia y una muy buena conversación. Buenas conversaciones que no pueden faltar. ¿Cómo no pueden faltar las buenas canciones? Las buenas piezas musicales. Bueno, mis oyentes, por aquí está Jason Hernández. Hola, Jason, ¿cómo va?
1: Jota Paz, muy buenas tardes. Con Jason Hernández del Corregimiento y Altagracia, Jason. Pereira. Yo también soy de acá de Pereira y me gusta mucho la emisora de allá de Armenia.
0: Qué bien.
1: Aunque yo también pido canciones y escucho la de Bésame de acá de Pereira.
0: Qué bueno.
1: Pero ustedes tienen algo que atrapan. Entonces, muchas gracias por la atención, por estar ahí pendientes de nosotros, por colocarnos también los temas. Y eso motiva mucho la compañía, bueno.
0: Gracias.
1: Y también para que me hagas un favor y me coloques un tema que se llama Un Día de Estos de Amanda Miguel.
0: Ah, también.
1: Muchas gracias. Yo escucho Bésame 90.7 Armenia, la emisora que te enamora.
0: Bésame. Pues fíjate que otro oyente pidió la misma canción y acaba de sonar ahí con placer los dos de una vez, mis oyentes. Bueno, por aquí nuestro oyente terminado en 8038 dice que quiere participar en el kit Pinta Casa de Arquitecto Cabar. Cabar, ¿no? Bésame, mi nombre es Ludivia Zapata. Hola, Ludivia, ¿cómo vas? A ver qué es lo que dice en el video. No dice nada. Recuerda que en el video debe decir

0: con el arquitecto Cavari Bésame, embellecen mi espacio, mi oyente. Todo está bien, menos... Bueno, le falta nomás el audio, ¿no? Le falta el audio, mi oyente. Oye, te he terminado en 83-81. Gracias por la imagen. También para Irley León. El hombre Irley, ¿cómo va todo?
1: Buenas tardes, familia Bésame. Siempre en sintonía de la mejor. Buenas tardes, J. Paz. Feliz tarde para todos. Grato, igual. Grato escuchar, sentir, oír. ¿Cómo quisiera tenerte ahora?
2: Uy, ¿cómo así?
1: Tu voz, de Enrique Guzmán.
0: Ay,
1: gracias,
0: bueno.
1: Feliz tarde. Listo. Amable.
0: Listo, ya por aquí la estoy programando para que suene la primera canción de la hora. Bueno, con mucho gusto, mi oyente. Claro que sí, por aquí también nuestro oyente terminado en 0361.
3: Bésame, muy buenas tardes.
0: Oh, hola, buenas tardes.
3: Familia Bésame, para solicitar una cancioncita de Isabel Pantoja, ¿cuál? Así fue.
0: Uy, buena canción, ¿cierto?
3: Yo escucho Bésame 90.7. Adriano Montenegro en sintonía en La Tebaida.
0: Listo.
3: Una feliz tarde para todos los de Bésame.
0: Igualmente para ti, mi oyente.
3: Gracias.
0: Con mucho gusto. Más oyentes por aquí, terminado en 4728. ¿Cómo vas?
4: Bésame, Armenia, buenas tardes.
0: Hola.
4: Te habla Byron de aquí del Cairo Valle.
0: Valle del Cauca, Byron.
4: En sueño. Encantado de la programación y de la emisora, sintonizado 100% como un timbal.
0: Gracias.
4: O tapas, para si me hace el favor y me coloca.
0: ¿Cuál?
4: La guirnalda. Muchas gracias, buena tarde.
0: La guirnalda, listo. Con mucho gusto, viene su canción en instantes también. Todos mis oyentes serán complacidos. 324-281-5545. Qué tarde tan agradable, tarde tan feliz. Tiene un tinte especial. ¿Será por qué? Porque Bésame te acompaña. Bésame te enamora.

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Llega una nueva hora en Bésame 90.7 y esta hora tiene algo muy especial porque los verdaderos protagonistas son ustedes, nuestros oyentes, los que están trabajando, los que están regresando a casa, quienes atienden un negocio, quienes conducen, quienes están en el campo. Fuerte abrazo para nuestros campesinos, también para nuestros emprendedores, quienes estudian, quienes simplemente se regalan unos minutos para escuchar música y pues dejarse acompañar de Bésame 90.7, porque detrás de cada canción hay una historia, un recuerdo, una persona, un sentimiento, y ustedes son quienes le ponen nombre y sentido a cada melodía, mis oyentes. Así que a esta hora, oyentes, vienen canciones que ustedes mismos han solicitado, por ejemplo esta que viene de Axel, Tu Amor por Siempre, y las 4:12. Ya está nuevamente nuestro WhatsApp habilitado, 324-281-5545. Bésame, te enamora.

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0: Y a esta hora ya son las 4:29, mis oyentes, bésame. Bueno, los invitan a que sigan o busquen nuestra página web www.bésame.fm. www.bésame.fm. Allí podrás encontrar las noticias de la farándula y mucho más. Por ejemplo, en este momento encontrarás, aparte de la señal en vivo, que puedes escucharnos ahí, Bésame Armenia. Puedes ver o visualizar las noticias de la farándula, noticias de interés social y mucho más. Por ejemplo, Daniela Pachón reveló detalles de su próximo trabajo tras la salida de Noticias Caracol. También Luisa Fernanda W reveló lo que no le gustó de su despedida de soltera. Dice que fue incómodo, que sería incómodo para ella. Bueno, ahí podrá visualizar esta noticia. También, además, Juan Pablo Rada contó que se hizo un procedimiento que afectó su cara. Primera y última vez, dice. Primera y última vez. Bueno, ¿qué será? ¿Qué procedimiento que le afectó la cara? Pues allí también podrá visualizar. Por ejemplo, ¿quién es y a qué se dedica el novio de Aria Vega? Tiene 29 años y se conocieron en el 2011. Además, también para quienes están en Medellín o en Bucaramanga, ¿cuánto valen las boletas de Marco Antonio Solís? ¿Hay conciertos en Medellín y Bucaramanga? Pues ustedes lo podrán saber allí, los que se encuentran allá en Medellín. O los que quieren viajar a Medellín para ver a Marco Antonio Solís. Bueno, eso lo encuentran y mucho más en www.bésame.fm. www.bésame.fm. Y nuestros oyentes, a esta hora también, participando con nosotros. Oyente terminado en 4728, ¿cómo vas?
1: Bésame Armenia, buenas tardes.
0: Buenas.
1: Te habla Byron de aquí del Cairo Valle.
0: Byron.
1: El balconcito de ensueño. Encantado de la programación y de la emisora. Sintonizado 100% como un timbal.
0: Ah, creo que ya ha pasado este audio.
1: Jota Parfa, si me hace el favor y me coloca la guirnalda. Muchas gracias, buena tarde.
0: Ay, esa canción me la recuerda porque no he colocado la canción. Con mucho gusto, ya en instantes. Bueno, oyente por aquí, hola, hola, oyente terminado en 2603.
2: Hola, hola, buena tarde. Por acá reportando sintonía desde Finlandia. ¿Me puedes regalar un disquito? Se llama La Loca de los Fugitivos.
0: ¿Listo? Con mucho gusto, en instantes. La Loca de los Fugitivos, Gloria Duque, en Santa Rosa del Cabal. Hola.
3: Hola, buenas tardes.
0: Hola.
3: Yo también los escucho siempre, siempre desde Santa Rosa del Cabal. Y la verdad, lo que decía el oyente ahorita, que vive en Pereira y escucha la emisora de Armenia, pues a mí me pasa igual.
0: Ay, ¿cómo así?
3: Pero por el lado mío es porque la de Pereira no me parece tan buena como la de Armenia.
0: Puntas son buenas.
3: Gracias, bésame. Quisiera escuchar una canción. Se me fue, de Miriam Hernández, gracias.
0: Listo, mi amor, en instantes estará sonando tu canción también, con mucho gusto. El hombre Rey León que nos envía por acá un sticker, un emoticón. Y las 4:32. Y esta canción, quedé colocarla, miren. Pero menos mal que mi oyente me lo recordó, con mucho gusto. Y las 4:33. Rocío Dúrcal, La Guirnalda, suena en Bésame.

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0: 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Con mucho gusto, son las 4:46 minutos.
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0: Vienen dos canciones de un mismo artista, dos canciones de tu artista favorito. Sí, señores, atención, amantes del rock en español. Porque hay canciones que no solamente fueron éxitos, se convirtieron en gran parte de una banda sonora de nuestra generación. Hoy viajamos hasta Chile para encontrarnos con una agrupación que marcó profundamente el rock latinoamericano. Bueno, es La Ley. La historia comienza en Santiago de Chile en 1987. La banda fue fundada por Andrés Bove y Rodrigo Aboitiz. Con el paso de los años tendrían diferentes integrantes, etapas hasta encontrar en Beto Cuevas una de las voces más representativas. Bueno, la verdad es que yo conozco a La Ley con la voz de Beto Cuevas. Su sonido combinó el rock con el pop, los sintetizadores y una estética muy particular. Y poco a poco comenzó a conquistar no solamente el público chileno, sino también de toda Latinoamérica. Entre sus canciones estará, está, por ejemplo, Día Cero, buena canción. Aquí, me encanta. Mentira, te fascina. El Duelo también. Fuera de mí, entre otras canciones. Uno de sus grandes momentos llegó en los años 90 con el álbum Invisible, una producción que terminó convirtiéndose en uno de los trabajos fundamentales de esta banda. Y hablando de datos curiosos, ¿sabías que La Ley llegó a ganar un Grammy Award al mejor álbum de rock latino alternativo?

activo, pues fue en el 2000 por el álbum 1. Además, la agrupación tuvo una importante conexión con México, desde allí fortalecieron su carrera internacional y, mejor dicho, le fue espectacular esta gran agrupación chilena. Encontrando en el público, y además que se convirtió en... sus canciones son verdaderos clásicos. Pero detrás de las guitarras, los teclados y las grandes producciones, siempre hubo algo más sencillo, historias humanas. Porque, por ejemplo, el duelo, habla del dolor de una separación. Mentira, juega con esa contradicción entre lo que queremos creer, sí, y lo que realmente sentimos. Y aquí nos recuerda algunas de las emociones que pueden quedarse viviendo dentro de nosotros durante mucho tiempo. Escucharemos dos canciones de un mismo artista. Escucharemos A La Ley con la voz inconfundible de Beto Cuevas. Escucharemos... Mentira. Y luego... La Ley con Eli Guerra. En la canción In Employer que se llama El Duelo. Y suena en Bésame 90.7, la emisora que te enamora. Bésame.

0: La ley con mentiras. Y suena a través de Bésame. Bueno, les quedo viendo la otra canción después de un break comercial. Lo veo la tarde ahí, ¿eh? 4:54 minutos en la emisora que te enamora. Ya lo veremos con la próxima canción.
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Aquí estamos, mis oyentes, mi familia, Bésame, comenzando una nueva hora musical en esta tarde de martes. El reloj sigue avanzando y septiembre ya se está a punto de cerrar sus páginas, ¿no? Pero mientras que el calendario cambia, nosotros seguimos compartiendo con nuestros oyentes enamorados la emisora que está de moda, la que te pone tu música, la que te pone a bailar, a cantar, a dedicar canciones, a destapar esos recuerdos y, por supuesto, la grata compañía. Y como siempre, Bésame 90.7. Aquí una nueva hora para dejar que las canciones nos encuentren, para esos recuerdos del amor, esos recuerdos de la infancia, esos buenos recuerdos, por supuesto, que solamente lo vives con Bésame 90.7, la emisora que te enamora. Y si quieres recordar a alguien en especial o simplemente para disfrutar de este momento, porque cada tarde tiene su propia historia y cada canción tiene su propia historia también. Ustedes hacen parte de ella, de nuestra tarde además. Así que seguimos conectados con el corazón puesto en la música y con ustedes, nuestros oyentes, nuestros grandes protagonistas en esta tarde magnífica. Soy J. Paz y los sigo acompañando con buenas canciones. Bueno, canciones que ustedes solicitan a través de nuestro WhatsApp, Bésame, 324-281-5545. 324-281-5545. Viene Camila, coleccionista de canciones. Bésame, te enamora. Ya vengo, mis oyentes, tranquilos. Los que me han enviado sus notas de voz, sus textos, pues aquí les voy a, en instante les voy a saludar y les voy a seguir complaciendo.

0: Bésame te enamora, mis oyentes. Te enamora. Así es, seguimos todos juntos en esta tarde. Voy por aquí a complacer a más oyentes, por supuesto, y a saludar sobre todo. Por aquí nuestro oyente terminado en 8955 dice: buenas tardes, J. Paz. Soy Gildardo Bermúdez. Es un de Maida para que me complazca con un disco. La mitad que me faltaba de Alejandro Fernández fue la canción que acaba de sonar, mi oyente. Complacido, por supuesto. Más oyentes por aquí. Mi amigo Luis Enrique. Y por supuesto, a esta hora.
1: Muy buenas tardes. Hola, Jotica. Hola. ¿Me puedes regalar el disco de Natalia? Nunca es suficiente. Muchas gracias. Una feliz tarde.
0: ¿Va esa canción?
2: Hola, Jotica. Anita. Buenas tardes. A mí me puedes regalar el disco Cariño de los Babies. Gracias. Bueno. Chao. Que estés bien, suerte.
0: Bueno, fuerte abrazo para ustedes. Qué bonitos enamorados ahí. Se ven. Se escuchan, ¿no? Los dos. Fuerte abrazo entonces para la pareja del momento. Y de siempre, 5:21 minutos, saludando a nuestro oyente terminado en 6899. Hola.
3: Buenas tardes, Bésame. Hola. Espero que se encuentre bien.
0: Sí.
3: Sintonía desde la Brasilia, soy Carlos. Si me puede,
0: Carlos,
3: colocar el tema del venezolano Ricardo Montaner.
0: ¿Cuál?
3: ¿A dónde va el amor? Buen resto de tarde, muchas gracias.
0: Listo, con mucho gusto, Carlos. ¿A dónde va el amor? ¿A dónde va el amor? Buena pregunta, ¿no? ¿A dónde va el amor? ¡Listo! Su canción viene en instantes también. Ojo pues, sigo saludando por acá mi oyente terminando en 3696. Buenas tardes, son tan amables. La canción Todo me gusta de ti y Los Caminantes. ¡Listo! Eric, ¿cómo vas? Hola, Eric, ¿cómo va por allá los trancones en Miami?
4: Hola, hola, buenas tardes, Bésame 90.7, Eric Manuel. Desde un Miami nublado todavía en el día de hoy, pero aquí con la mejor, con Bésame 90.7, con la mejor música. Gracias por eso. Gracias a todos ustedes por tan excelente trabajo.
0: Muy bien.
4: Aquí los dejo. Dios me lo bendiga. Eric Manuel les saluda, el dominicano más colombiano. Sí, señor.
0: El dominicano más colombiano. Listo, Eric, fuerte abrazo. Dice: los eternos trancones de Miami. Oiga, y si me envía una foto, pero increíble trancón monumental en Miami. Y dice: pero con Bésame 90.7. Eso está muy bien. Espero que ya haya trancado. Ya ha pasado el trancón, ¿no, mi oyente? Elizabeth, hola, ¿cómo estás? Muy bien. Destino casualidad, tengo muchas ganas de escucharla. Abrazos. Ok, nuestro oyente terminado en 4827, que se llama Samara Murillo Gutiérrez, está participando con el arquitecto Cabar y Bésame para embellecer el espacio. Ya me envió los datos, simplemente le quedó como mal el video. Le quedó mal, no, el video quedó bien, pero le falta relacionar obviamente la palabra con Bésame y arquitecto Cabar, o bueno, viceversa. Me renueva mi hogar, embellece mi espacio, como ustedes quieran colocarlo. Listo, mi oyente. Dice que ya la arregla, listo, con mucho gusto. Arley, o creo que es John.
5: Bésame, buenas tardes. Habla John de Nueva Armenia.
0: ¿Qué más?
5: Para que me haga favor y me coloque el maniquí de Sandro. Bésame. Me gusta más que ver dos calvos jalándose de las greñas. Gracias.
0: Eso,
5: Bésame.
0: John.
5: Bésame.
0: Hay que colocarle actitud a esta tarde. Así es, John. Bésame. Muy bien. Éxitos tras éxitos. Viene Natalia Lafourcade. Nunca suficiente. Tienen más canciones que ustedes solicitan a través de nuestro WhatsApp. Bésame. Bésame te enamora.

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1: Llega el momento de las historias asombrosas, historias increíbles con J. Paz. Vamos a colocarle como título: El hombre que sobrevivió dentro de un barco hundido. Imagínate estar en completa oscuridad, atrapado dentro de un barco que está profundo del océano, sin saber si alguien llegará a encontrarlo, si alguien llegará al rescate. Parece una escena de película, pero ocurrió de verdad. En mayo del 2013, Harrison Okan, un joven cocinero nigeriano, trabajaba a bordo de un remolcador Cascón 4 frente a las costas de Nigeria. El barco sufrió un accidente y se hundió rápidamente. Harrison quedó atrapado en el interior de la embarcación, a unos 30 metros bajo la superficie. Pero tuvo algo que literalmente permitió seguir respirando. Quedó dentro de una pequeña cámara de aire. Durante aproximadamente 3 días, permaneció allí, rodeado de agua, en absoluta oscuridad y sin saber qué estaba ocurriendo en la superficie. Duro, ¿verdad? Mientras tanto, un equipo de buzos llegó hasta los restos del barco. Su misión era recuperar los cuerpos de los trabajadores que habían fallecido en el naufragio. Uno de los buzos comenzó a revisar el interior de la embarcación y entonces ocurrió algo que nadie esperaba. Mientras avanzaba entre los restos, vio una mano. Pensó que había encontrado otro cuerpo, pero cuando se acercó, la mano se movió. El buzo descubrió que Harrison estaba vivo. Y el momento quedó registrado en el video. Muestra la increíble sorpresa del rescatista al encontrarlo con vida después de aproximadamente 60 horas bajo el agua. Harrison fue llevado lentamente a la superficie para evitar complicaciones causadas por el cambio de presión y posteriormente recibió una atención médica. Una historia que parece imposible, pero que nos deja una enseñanza muy poderosa. A veces podemos encontrarnos en lugares que parecen no tener salida, en completa oscuridad, sin respuestas, sin saber cuánto tiempo tendremos que esperar. Pero mientras exista una pequeña posibilidad, una mínima posibilidad, una milésima, todavía existe esperanza. Quizás hoy alguien esté atravesando su propio barco hundido, por ejemplo, un problema familiar, una dificultad económica, una pérdida o una situación que parece demasiado grande. Y tal vez no pueda haber todavía la salida. Pero esta historia nos recuerda algo. No confundamos la oscuridad del momento con el final de la historia. Uf, esto me mató, definitivamente. No confundamos la oscuridad del momento con el final de nuestra historia. A veces la ayuda está más cerca de lo que imaginamos. Y mientras haya vida, mientras haya esperanza, todavía puede aparecer alguien que llegue hasta nosotros y nos diga: aquí estoy, vamos a salir de esta. Historias reales que parecen sacadas de una película, pero que nos recuerdan que incluso en lugar más oscuro puede existir una oportunidad para volver a la superficie. Te lo contamos aquí. Bésame. ¿Qué tal le pareció esta historia? Házmelo saber a través de la caja de los comentarios. El hombre que sobrevivió dentro de un barco hundido. Y lo escuchas aquí en Bésame, te enamora.
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0: Te enamora, Bésame te enamora, mis oyentes. Ya se está acabando esta hora. Como pasó el tiempo de rápido, ¿no? Y eso pasa cuando uno se entretiene escuchando muy buenas canciones, buenos éxitos. Yo me entretengo aquí porque amo lo que hago, mis oyentes. Realmente cuando uno ama lo que hace, yo siempre he dicho, no es trabajo. Es un hobby. Para mí es un hobby estar, por supuesto, aquí hablándoles, colocándoles canciones. Más allá de eso, hay muchas cosas más que uno hace, ¿no? Uno como oyente no lo ve. Bueno, oyentes, Andrés Salgado, ¿cómo vas? Fuerte abrazo para ti, mi oyente. Dice que quería escuchar, o que quiere que le compartiera más bien el niño que cayó en el mar y fue salvado por un delfín. Ese fue, no me acuerdo, creo que fue ayer en la mañana que lo contamos. O fue hoy, no me acuerdo. Pero sí, listo, ya lo compartí con mucho gusto. ¿Qué tal les parecen las historias increíbles que suenan a través de Bésame 90.7, la emisora que te enamora? Gloria, te saludo a ti, ¿cómo vas?
1: Hola, Jota Paz, buenas tardes, ¿cómo está? Por favor, bien, ¿será que amor me puede complacer con la canción Dime Que No, de Ricardo Arjona?
0: No.
1: Escucho Bésame, te enamora. Full sintonía en Santa Rita desde muy temprano.
0: Bueno, mi amor, de una vez le digo no. Usted dijo que le dijera que no, ahí le dije que no. Ernesto Grajales, ¿cómo vas? Fuerte abrazo para Elizabeth. Escucha Bésame 90.7, la emisora que te enamora. Bueno, mis oyentes, seguimos con buenas canciones, buenos éxitos. Bueno, ¿quién ha tenido o tuvo un amor a los 90? Bueno, por lo menos eso nos lo manifiesta aquí Basilos. Es un colombiano. Esa agrupación que lleva años. Hay de varios países, creo que de Brasil, de Puerto Rico. Y el colombiano que es el cantante, el vocalista, que es Jorge Villamizar, que los mismos que cantan Tabaco y Chanel, lo mismo que yo, entre otras canciones. Ahora viene con esta canción, Amor a los 90. Suena a través de Bésame 90.7, la emisora que te enamora. ¿Quién ha tenido un amor a los 90? ¿O quién tuvo un amor a los 90, mis oyentes? ¿Quién no lo tuvo? A esta hora les presentamos una muy buena canción, Basilos, Amor de los 90, y suena a través de Bésame, la emisora que te enamora. Bendiciones para todos, fuerte abrazo.
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0: 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Ya son las 6 de la tarde con 45 minutos.
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